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8: Seguimos aquí en la plebada mix con el que te habla DJ Jumbi, La Explosiva 107.5. Te invito a que me sigas en mis redes sociales.

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7: En promover la fe, en el sentido de apoyar y dar servicio a los más necesitados. Básicamente ese es el propósito de la fundación.
8: Muy bien, y bueno, pues preguntarte, Raúl Junior, ¿qué fue lo que te motivó dentro de esta fundación el poder pues contactar, por ejemplo, a nuestra comunidad latina hispana y poderle decir, bueno, pues nosotros ofertamos este tipo de servicios y queremos compartírselo a ustedes? ¿Cómo fue que te gustó esa parte?
9: Para nosotros, como dice mi papá, hemos sido bendecidos, o queremos ayudar y apoyar a mucha gente que se pueda, porque para nosotros lo importante es cómo sigan pudiendo ellos tener ese deber de poder seguir sus sueños de ellos. Muchos vienen a este país para poder acercar eso, y las becas fue un parte de eso. Nosotros colaboramos con muchas gentes para entender las necesidades, y eso para nosotros, las becas ayudan para seguir el futuro de nuestra comunidad, y nuestra comunidad latina es una importante comunidad que va a poder ayudar al Valle Central con su educación.
8: Y esa es precisamente la pregunta, Raúl Junior, ¿por qué otorgar tipos de becas a estudiantes? ¿No? Digo, dentro de su fundación, seguramente ustedes tienen algunas actividades, pero hay una específica que es otorgar becas a estudiantes. Platícanos.
9: Sí, para nosotros básicamente lo que nosotros queremos hacer es ayudarles a los estudiantes a seguir adelante en su logro. So, y si quieren hacer doctores, quieren hacer abogados, quieren hacer diferentes cosas, queremos ayudarlos, apoyarlos a que sigan ese sueño.
8: Muy bien. Señor Raúl, preguntarle, mire, Sabemos que como comunidad hispana estamos siempre catalogados, o la gente nos ve como la mano de obra dura en el campo, en las maquilas, en la obra, en la construcción, ¿verdad?
9: Yeah.
8: Pero como lo acaba de decir Raúl Junior, queremos que también nuestra comunidad hispana se supere y ocupe cargos como doctores, abogados, arquitectos, porque también se vale, ¿no? Entonces, yo quiero preguntarle, señor Raúl, ¿quién califica para aplicar para este tipo de becas?
7: Más que nada, aquellos estudiantes que están con el deseo de continuar, como dijo mi hijo, de continuar sus estudios universitarios. Viene siendo, en este, hasta el momento, las becas son para estudiantes que hayan terminado su primer año de estudio universitario. Así es que, en el fondo, que no es el estudiante recién recibido de la high school.
8: Okay.
7: Es para los que ya terminan un año de estudio universitario y aún no han recibido su licenciatura. Es para sus estudiantes. Y sobre todo que muestren sus deseos, sus ganas de seguir sus estudios y también que mostrarles de su deseo de ayudar al prójimo, que es importante. También nos basamos en sus calificaciones, claro, obviamente, ¿verdad? Y otros factores que evaluamos.
8: Ok, muy bien. Pues entonces, miren, lo acaba de decir muy bien el señor Raúl, que se trata de aquellos estudiantes que ya están en proceso dentro de su colegio, dentro de su universidad, en cualquier carrera, ¿no? Yo me imagino. No. Entonces, no, específicamente, qué bueno que lo aclaran, porque no es para el chico que apenas quiere ir, es el chico que para el que ya está ahí, y a lo mejor dice, híjole, me gustaría obtener algo para poder seguir, y está pensando a lo mejor en dejar su colegio porque no le alcance y busca algún tipo de ayuda, ¿verdad? Entonces, en ese sentido, ese es el que califica. Más aparte, como lo acaban de decir, las calificaciones, mi gente, chicos, échenle muchas ganas. Y bueno, pues preguntarte, Raúl Junior, una pregunta que es delicada hasta cierto punto, ¿no? Aquí para esto califican los estudiantes que no tienen documentos, digamos, legales.
9: Claro que sí. Para nosotros es importante incluir a todos en nuestra comunidad. Sabemos que todos en este mundo, para nosotros como fundación, tienen valor. Y eso para nosotros, no tienen que ser nacidos en los Estados Unidos, pueden ser nacidos en México, pueden ser nacidos en China o en Japón o donde sea. Eso para nosotros es importante que apliquen, pero que las cosas que habló mi papá, de que califiquen, lo más importante es de que habían acabado siquiera un año de estudiando en el colegio.
8: Claro que sí. Y bueno, pues antes de preguntarles cómo se le llega a la notificación o cómo se le da a conocer al elegido, digamos, ¿no? De la beca, primero que nada, ¿cuándo se abrió el calendario de becas y cuándo termina para que los chicos en este momento que nos están viendo, pues digan, ah, todavía tengo tiempo de ir a aplicar?
9: So se abrió el 1 de mayo.
8: Okay.
9: Y se cierra el 30 de junio.
8: Okay.
9: So muy pronto se cierra la aplicación y vamos a notificar a los que ganan a los principios de agosto. So es muy importante que vayan a nuestra página y apliquen para que puedan estar seguros que apliquen antes de la fecha que se termina el 30 de junio.
8: Muy bien, ahorita va a aparecer en pantalla, mi gente, familia, la página web para que ustedes puedan hacerlo también la aplicación vía online o pueden acudir a las instalaciones, ¿cierto?
9: Correcto.
8: Y al momento, ¿cómo ha sido la respuesta de los chicos interesados? ¿Ha habido bastantes? ¿Cómo califican esa parte? ¿Más que el año pasado?
9: Han sido más del año pasado. Lo bueno ha sido que el año pasado dimos 5 becas.
8: Okay.
9: Este año tenemos el plan de dar 10 becas.
8: Incremente
9: de doble.
8: Lo cual es muy bueno. Usted lo acaba de decir, una gran bendición.
9: Sí. Y sí, lo bueno ha sido que la respuesta de la comunidad, de las personas que han querido aplicar, es muy positiva. Pero queremos tener todas las aplicaciones que se puedan para seleccionar los mejores y los más calificados del grupo para apoyarlos.
8: Muy bien.
7: Y cabe también comentar de que no todo quien solicite va a ser seleccionado. Uh-huh. Sin embargo, en el proceso de solicitar, lo que ayuda muchas veces para los jóvenes así es de que es un enlace más para ellos. Vemos a un estudiante que esta vez no la hizo, pero tenga una potencial que no sabemos que existe X fundación,
8: okay,
7: X fuente de recursos, y podamos apoyar a ese estudiante a que solicite de aquella fuente de recursos. Entonces, aunque no sean solucionados, el punto es de que se enlacen con la fundación para abrirse puertas más adelante.
8: Escucharon, mi gente, familia, miren, Díaz Family Foundation estaba otorgando becas escolares para aquellos estudiantes en proceso ya de universidad que llevan un año cumplido, digamos, en sus carreras y que tienen la intención de aplicar, pero lo pueden hacer. Y como lo acaban de decir, la fecha límite es el 30 de junio. Pero también es importante decirlo, como lo acaba de decir el señor Raúl, que no importa que te quedes en el proceso, tú hayas aplicado y a lo mejor no calificaste, lo importante es que toman tus datos y te pueden canalizar o te pueden ayudar a guiarte hacia otra fundación que también donde puedas obtener un tipo de ayuda para que te pueda ayudar a lograr tu objetivo, que es obviamente ser superarnos. Generalmente, cuando las personas que llegamos aquí a Estados Unidos, pues a veces son nuestros hijos, las siguientes generaciones, las que tienen esa oportunidad, ¿verdad? De ir al colegio y salir adelante. Y uno como padre dice, no, pues yo nada más hasta donde llegué, ¿no? Y ya, porque tengo que trabajar. Y qué lindo que vemos a nuestros hijos crecer. Entonces, seguramente muchos padres se identifican y dicen, aquí es la oportunidad para que puedan continuar sus estudios, ¿verdad? Entonces, decíamos que ustedes aplican, está el código de QR precisamente en la pantalla para que con su cámara web pueden escanearlo y los va a llevar, nada más que me indique aquí a la página web o a la aplicación, ahorita que me indiquen. Directamente a la página web, nada más abre tu cámara, lo escaneas aquí el código QR y te va a llevar directamente a la página web en donde puedes aplicar para una de estas becas que otorga Jazz Family Foundation en esta gran noble labor que llevan a cabo año con año. ¿Cuántos años llevan haciendo esto?
7: Ya llevamos fíjate que iniciamos hace más de 10 años, unos 2 años, y luego hicimos una pausa, pero ya de fuerte como fundación ya vamos, este va a ser el tercer año.
8: Muy bien. Excelente. Y en ese sentido, para aquellas personas que sean seleccionadas, ¿habrá alguna actividad, alguna reunión para decirles, pues les vamos a entregar en este momento su beca? ¿Está en planeación o algo así?
7: Sí, claro que sí. El 10 de octubre, okay. Aquí en Fresno, vamos a hacer la cena de reconocimiento y a la vez una cena de recaudación de fondos para poder continuar, no únicamente con becas, sino apoyando otras necesidades de nuestra comunidad. Vamos a, si nos permite, más adelante regresamos para compartir detalles de la cena e invitar al público a ustedes televidentes que nos apoyan con estos esfuerzos.
8: Claro que sí, y por ejemplo, también conocí algún testimonio de parte de un chico o una chica que diga, pues yo recibí la beca y estoy muy, no, va a estar, yo creo que cualquiera estaremos muy contentos de recibir una ayuda de ese tipo, ¿no? Raúl Junior, preguntarte, ¿los números de contacto y dónde la gente o las padres de familia, los chicos interesados, chicas, puedan encontrar más información de esto?
9: So, yo diría, el número sería el 559-706-5823. O en la página de nosotros, que sería el 10familyfoundation.com, o también en Instagram nos pueden encontrar como The Diaz Family Foundation, o en Facebook también como Diaz Family Foundation. En cualquiera de esos lugares les podemos dar más información.
8: Allí aparece en pantalla, mi gente, todos los mecanismos para que ustedes se puedan informar y aplicar, y por favor apúrense porque el tiempo está corriendo y tenemos como fecha máxima el 30 de junio. Mensaje final para nuestra gente, señor Raúl.
7: No, pues nada más de recordar a toda la comunidad que estos son esfuerzos para servir a nuestra comunidad, para regresar lo que Dios nos ha dado. Y ojalá que se puedan aprovechar. Los estudiantes, más que nada, nos inspiran a nosotros cuando escuchamos sus testimonios.
8: Creo que sí, mensaje final, Raúl.
9: Igual, como dice mi papá, por favor, no fallen esa fecha del 30 de junio. Queremos verlos, sus aplicaciones, y ojalá nos veremos el 10 de octubre para la cena, para celebrar con todos.
8: Muy bien, mi gente, familia, pues está toda la información. Para mí ha sido un honor poder platicar con Raúl Padre y Raúl Junior para conocer un poquito más acerca de Diaz Family Foundation y los servicios que en esta ocasión están ofreciendo para nuestra comunidad estudiantil, universitaria, hispana, latina, y yo creo que en lo general. Así que bueno, pues me siento muy honrado, muy orgulloso de poderlo recibir aquí en esa su casa siempre. Entonces siéntase con toda la confianza de venir. A veces que tengan información que quieran que hagamos llegar a nuestra comunidad latina, que si no fuera por ustedes, seguramente no tendríamos ese contacto o ese vínculo con nuestra comunidad, que siempre busca información de cualquier tipo de recursos o servicios al alcance, ¿no? Entonces, pues bienvenidos, muchísimas gracias.
9: Gracias. Gracias.
8: ¿No?
9: Gracias.
8: Mi gente, muchas gracias. Nos vemos la próxima.
7: Gracias.
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8: Mi gente, familia de Consenso Latino, ¿cómo les va a toda mi gente y familia de Fresno y todo el Valle Central? Yo soy tu amigo Chuy Vera y quiero darte la bienvenida y que seas bienvenido a este espacio comunitario de información que se llama Consenso Latino, que puedes escuchar en este momento a través de 92.1 Enamorada, La Explosiva 107.5 y La Picosa 107.9. En esta ocasión tengo el honor, el gusto de recibir a un amigo de esta casa que siempre nos comparte información muy relevante y de mucha, de de mucha consideración para todos aquellos que usamos las vías de comunicación, específicamente las vialidades, ¿no? Entonces, la verdad es que es muy interesante siempre conocerla de punto de vista desde el enfoque de seguridad de los personajes como los que usted representa. Y bueno, pues le quiero dar la bienvenida a mi amigo Rubén Martínez. Él es oficial de la Patrulla de Caminos de California, California Highway Patrol. ¿Cómo le va, oficial?
11: Excelente, aquí estamos con gusto de compartir con ustedes y compartir con los radioescuchas.
8: No, bienvenido, bienvenido. Y bueno, pues antes que empecemos a abordar algunas preguntas en específico, yo quisiera preguntarle, oficial Rubén, ¿cuáles son las recomendaciones para todos aquellos conductores y usuarios de las autopistas, sobre todo, por ejemplo, aquí en nuestra comunidad, en Fresno, en 99 y el 41? ¿Cuáles son las reglas o recomendaciones en general, ¿no? Que que en esta ocasión, desde su punto de vista, nos puede brindar?
11: Sí, claro que sí. Usualmente, especialmente en esta área, le podemos recomendar que aumente la distancia que siga a otros vehículos, ¿verdad? Aquí hay muchos choques donde el vehículo de atrás impacta al vehículo de enfrente, y usualmente la persona que viene atrás es la persona culpable de ese tipo de choques normalmente, ¿verdad? Entonces, si simplemente aumentara la distancia que siga a otros vehículos, eso se ayudaría a prevenir muchísimos choques. Adicionalmente, la velocidad, ¿verdad? Si el límite está a 65, nos gusta manejar un poquito más recio, ¿verdad? Uh-huh. El límite de velocidad está hecho para mantenernos todos un poquito más seguros. En caso de un impacto, entre más espacio vayas, usualmente las heridas son un poquito menores, ¿verdad? Entre más rápido vayas, las heridas son mayores. Entonces, les recomiendo que aumente la distancia, que vayas a las leyes de los límites de velocidad, y por favor usen el cinturón de seguridad. Ese cinturón de seguridad realmente les puede salvar la vida. Nos damos cuenta que aproximadamente el 50% de la gente que fallece en choques automovilísticos no tenían el cinturón puesto.
8: Wow.
11: O sea que es un número bastante grande, un porcentaje grande.
8: Es dramático y es bastante elevado el número, ¿no? El 50% de las personas que sufren algún percance no tenían, independientemente de la gravedad del asunto, no contaba con cinturón de seguridad.
11: Así es. Y lo que pasa solamente es que el cuerpo humano, ¿verdad?, va a ser expulsado fuera del vehículo, y se imagina lo que pasa con un cuerpo de carne y hueso cuando cae en la carretera.
8: Claro.
11: Usualmente sucede una fatalidad.
8: Claro.
11: Entonces es muy importante tomarse esos 2 o 3 segunditos, abrocharse el cinturón, para que si pasa un choque, por lo menos permanezca dentro de la cabina y las lesiones usualmente van a ser menores.
8: Muy bien, mi gente, familia, les recuerdo que en esta ocasión me encuentro platicando con mi amigo Rubén Martínez. Él es oficial de la Patrulla de Caminos de California, y vamos a adentrarnos un poquito ya a temas específicos, ¿no? Ya hablamos un poquito en lo general, y yo quisiera que recordara a nuestra gente, nuestra comunidad hispana sobre todo, ¿cuáles son algunas de las leyes de DUI que debemos de conocer, ¿no?, en general?
11: Sí, la más común es la 23-152 sección A, que esta es una ley que realmente el público no conoce, la mayoría del público se puede decir que no conoce, y esta ley indica que es ilegal manejar un vehículo bajo la influencia de alcohol, pero no indica ningún porcentaje específico de alcohol en tu sangre.
8: Okay.
11: Entonces, ¿qué significa realmente esta ley? Que si un oficial sospecha que estás manejando bajo la influencia, aunque el alcoholímetro diga que tengas un nivel menos el número mágico conocido como el 0.08%
8: correcto
11: de contenido de alcohol en tu sangre, si tienes menos, todavía puede ser arrestado, ¿verdad? Por eso es que cuando le damos el consejo a la gente que si toma, simplemente no maneje, es por esta ley, ¿verdad? Queremos primero prevenir un choque, prevenir que alguien fallezca, y también prevenir el arresto, ¿verdad? Que nadie quiere ser arrestado, obviamente.
8: Claro, si toma, no maneje, o en su caso planifique, ¿verdad? Asigne a una persona de confianza. Afortunadamente mi esposa y yo siempre nos ponemos de acuerdo, ¿no? El Día de las Madres, pues, tú puedes tomarte tus vinitos, yo manejo. El Día del Padre, pues me toca a mí mi cervecita, ¿no? Y así nos vamos poniendo de acuerdo para decir, bueno, sobre todo porque tenemos hijos en casa o nuestro pequeño en casa, y pues ante todo evitar cualquier contratiempo de esa índole, ¿no? Que nos pudiera generar o distraer o, en este caso, ocasionar algún accidente. Oficial Rubén, quiero preguntarle, ¿qué nos puede contar acerca del consumo de drogas? Uh-huh. ¿Está estipulado dentro de lo que es este normatividad del DUI, o es una cuestión aparte?
11: Sí, no, todo es relacionado. Entonces, hay diferentes drogas. Hay las drogas ilícitas, que viene siendo como la cocaína, metanfetamina, por ejemplo, ¿verdad? Uh-huh. Y hay drogas que son legales, drogas que te receta el doctor, ¿verdad? Donde vas y la recoges tú en la farmacia. Entonces, sabemos usualmente que las drogas ilícitas, como las que mencioné, la cocaína, metanfetamina, afecta tu habilidad para manejar un vehículo seguro. Uh-huh. Pero eso también pasa cuando tomas drogas, aunque sean recetadas por tu doctor, si es que son drogas que afectan tu habilidad para manejar un vehículo. Usualmente en los frascos van a ver calcomanías que dice, es como una advertencia, ¿verdad? Que mucho cuidado al operar maquinaria pesada o no opere maquinaria pesada. Un vehículo es maquinaria pesada, ¿verdad? Entonces hay que poner mucha atención a los frascos, hay que preguntarle a nuestros doctores de las recomendaciones de esa medicina, si puede manejar, si no, para que no se pongan en una situación donde se toma una pastilla para el dolor, por ejemplo, un narcótico, y se va a un lugar, está manejando, de repente está manejando de lado a lado, lo para un oficial y resulta arrestado. Y le toma a veces a la comunidad como sorpresa, ¿verdad? Pero lo que no queremos es que esa persona continúe manejando y suceda una tragedia. Entonces, da un poquito de tristeza, sinceramente, arrestar a aquella gente, especialmente gente de la tercera edad, que inocentemente están tomando sus medicinas y no tenían el conocimiento que afecta a su vida para manejar un vehículo de una forma segura. Entonces, es muy importante poner atención a esas medicinas que toma uno.
8: Claro, claro, es importante. Mi gente, afortunadamente, muchos doctores que son conscientes también de ellos, que te hacen la recomendación, incluso cuando en ese momento te recetan o previamente cuando vas a algún examen, por ejemplo, incluso de la vista, te ponen gotas y te dice, venga acompañado de alguien porque va a salir de aquí y tiene que, si viene manejando, pues para que regrese a casa seguro, ¿no? Oficial, preguntarle que si es necesario, por ejemplo, que algún oficial me vea conduciendo de manera insegura, a lo mejor zigzagueando, y de esa manera pueda arrestarme por conducir bajo los efectos del alcohol, por ejemplo.
11: Fíjese que la Patrulla de Caminos de California hace arrestos, se puede decir casi todos los días, ¿verdad? Muy frecuentemente, donde el oficial nunca vio al conductor manejando. Es posiblemente alguien que esté al lado de la autopista, dormido, o se salió hasta orinar, por ejemplo, en la autopista, ¿verdad? Que eso es otro tema. Llega el oficial, toca la ventana, despierta a la persona, o está fuera la persona haciendo lo que sea, y nos damos cuenta que hay alcohol, más bien el olor de alcohol en la boca de la persona, los ojos rojos y llorosos. Comenzamos a investigar, nos damos cuenta que esta persona acababa de estacionarse, se quedó dormida por 5 minutos, o se bajó del vehículo por X tiempo. El vehículo todavía está caliente, el cofre, ¿verdad? El vehículo está prendido, tal vez está el conductor sentado en la posición del conductor con el cinturón puesto, las llaves en su bolsa, no hay ningún peatón o otra persona en el área. Todo indica que esta persona, lo más probable es que era el conductor y estaba manejando. Ya hacemos exámenes, nos damos cuenta que estaba manejando y bajo la influencia de alcohol o puede ser también drogas, ¿verdad? Y resulta arrestada la persona. Y a veces nos quedamos como público pensando, pero oye, oficial, ¿pero por qué me arrestó? Si ni siquiera usted me vio manejar, ¿verdad? Entonces lo que tiene que hacer el oficial es obtener cada pieza de evidencia, ya sea lo que dice la persona, los hechos de la escena, para realmente estipular que esta persona sí estaba manejando en algún momento este vehículo, y mientras que estaba manejando estaba bajo la influencia de tal sustancia. Entonces, para que no nos agarre de sorpresa, ¿verdad?
8: Excelente, muy bien. Y en ese sentido, oficial Rubén Martínez, de la Patrulla de Caminos de California, quiero preguntarle, ¿cuáles son precisamente las consecuencias de un arresto por conducir bajo los efectos de alguna sustancia?
11: Sí, usualmente va a haber tiempo de cárcel. También le sube muchísimo el precio a la aseguranza. Le puede costar en totalidad de multas de $12,000 a $14,000.
8: ¡Wow!
11: Que es una suma bastante grande, ¿verdad? Aparte de eso, le pueden suspender su licencia, poner restricciones a su licencia. Hay gente que hasta pierde su trabajo, ¿verdad? Que depende del manejo con una licencia válida. Entonces, hay muchas las consecuencias. Aparte de eso, un arresto sería algo y no ideal necesariamente, pero es mejor un arresto que resulte una persona con heridas en un choque o que alguien fallezca todavía, ¿verdad? Por eso es que le pedimos a la gente que, por favor, tenga un conductor designado, tenga un plan, use un servicio de transporte público, un servicio de taxi. Si se tiene que pasar la noche donde está consumiendo estas bebidas alcohólicas, considero eso como otra opción. El punto es que si toma, no maneje, simplemente no vale la pena.
8: Muy bien, y finalmente, oficial, quiero hacerle una pequeña pregunta. ¿Hay alguna campaña en especial que llevan a cabo en este sentido los oficiales de la Patrulla de Caminos y que se está implementando alguna idea o sugerencias o recomendaciones para nuestra gente, sobre todo ante las próximas temperaturas que se empiezan a elevar aquí en nuestro Valle Central? ¿Qué recomendaciones daría a los conductores, por ejemplo?
11: Así, realmente aquí en el Valle Central, nosotros seguimos operando de la misma manera, sea el invierno o sea el verano, los oficiales siempre están muy atentos. Cada parada de tráfico que hace un oficial de la Patrulla de Caminos de California, cada contacto que hace, estamos intentando detectar el olor de alcohol, si alguien está bajo la influencia de alguna sustancia. Cada parada es una investigación, ¿verdad? Okay. Entonces, realmente, de nuestra parte, no cambia mucho lo que hacemos. Lo que sí cambia es que durante el verano usualmente vemos que la gente sale a las fiestas, sale a tomar un poquito más frecuentemente. Entonces hay un poco de aumento en los arrestos, ¿verdad? Pero de nuestra parte realmente no hay un cambio, se puede decir.
8: Ok, excelente, muy bien. Rubén Martínez, oficial de la Patrulla de Caminos de California, pues agradecerle nuevamente que nos acompañe, nos brinde esta información muy importante para que todos lo tomemos en cuenta. Y bueno.
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3: Nuevamente nos encontramos frente a los micrófonos de esta prestigiosa emisora para transmitir nuestro programa en este instante, recordándoles siempre saliendo hacia adelante. 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Me comunican y me dicen aquí en la estación radial que tengo oyente en línea. Fecha de nacimiento, es tan amable.
4: 22 de diciembre del 54.
3: Del año 54. Bueno, mi amiga, mi hermana, él es panadero, 22 de diciembre, ¿me dijo?
4: Sí.
3: Del año 54.
4: Ajá.
3: ¿Hace cuánto están juntos?
4: Más de 20 años, 20 años casi.
3: 20 años, pero últimamente usted lo ha notado muy cambiado.
4: Sí, muy separado de mí,
3: Muy separadito de usted, sí. Muy cambiado. Sabe que aquí hay situaciones y factores muy muy muy extraños en lo que yo estoy viendo, lo que estoy analizando, ¿yo?
4: Ajá.
3: Lamentablemente veo que primero es una persona que tiene temores y tiene miedos de cosas, pero no las habla con usted.
4: Ándele.
3: Empezando por, le voy a hablar algo muy claro, ¿no?
4: Uh-huh.
3: Empezando por la disfunción eréctil.
4: Ah, okay.
3: Empezando por el tema de la sexualidad.
4: Ajá.
3: Se sabe que estamos en una comunidad muy machista.
4: Sí.
3: Donde cuando uno de hombre no puede de pronto satisfacer a la mujer íntimamente, uno tiende a quedarse callado o como apartarse, ¿no?
4: Ajá.
3: Y eso es lo que viene pasando con su pareja.
4: Ah,
3: eso es lo que viene sucediendo con él. ¿Él la busca a usted últimamente?
4: No me busca a usted, hermano. No
3: la busca para nada.
4: No.
3: Usted quiere que él la busque, que sea como antes,
4: sí.
3: Que se comprendían, que hacían las cositas que toda pareja hace normal.
4: Sí.
3: Él está muy apartado de usted, pero esto se debe a eso, ¿yo, mi hermana?
4: No, es otra mujer, hermano.
3: No, aquí no hay otra mujer, hermanita.
4: No.
3: No, siéntese y hable con él.
4: Ándele.
3: Siéntese, hable con... ¿Usted le ha visto algo a él?
4: No.
3: ¿Usted
4: no.
3: le ha descubierto algún mensaje?
4: No, nada.
3: ¿Usted
4: nada.
3: Le ha visto a él alguna llamada?
4: No, no le he visto. Nomás noto eso, que porque está despegado de mí, nada
3: es
4: más.
3: Es por eso, hermana, no se preocupe.
4: Ándele.
3: También le digo otra cosa, ¿no?
4: Ajá.
3: Él piensa mucho en la economía.
4: Ándele.
3: Él se enfrasca mucho y piensa mucho en la economía, piensa que va... Ahora qué tiene que hacer, ahora qué tiene que pagar, qué tiene que pagar esto, qué tiene que pagar lo otro.
4: Sí.
3: Esto también lo tiene a él así, ¿o yo?
4: Tenso, o sea, como que está muy tenso.
3: Exactamente, muy tenso, ¿yo?
4: Sí, hermano.
3: Entonces, ¿esto es lo que tenemos que hacer?
4: Ándele.
3: Ven, ahora otra cosa, hable con él y si ve que la reacción de él es igual, entonces tráigame una fotografía.
4: Ah, ok, hermano.
3: Yo le ayudo.
4: Ah, bueno.
3: ¿O yo?
4: Sí, hermanito, muchas gracias.
3: Gracias a usted por comunicarse.
4: Sí, gracias.
3: Que tenga un bonito día.
4: Sí, gracias, igualmente.
3: ¿Tengo otra llamada, otra comunicación?
5: Buenos días.
3: Sí, ¿su fecha de nacimiento es tan amable?
5: Es de mi hermano, es el 18 de abril del 61.
3: ¿Del año? ¿Él dónde está?
5: En McAllen.
3: ¿Él está en McAllen?
5: Sí, nomás que no puede pasar para acá.
3: Mire, yo quiero... Aquí lo que... ¿Me repite la fecha de nacimiento?
5: 18 de abril del 61.
3: ¿Él con quién vivió anteriormente?
5: Él hace, bueno, de recién que él, pues, cuando estuvo de joven,
3: sí.
5: se casó con una muchacha, pero tuvo muy poquito tiempo.
3: Lo que pasa es que desde aquella época le hicieron a él un daño, ¿yo?
5: Ándele.
3: A él hicieron un daño en el cual él últimamente siente, lo primero que siente es que la comida le cae mal.
5: Sí.
3: La comida le cae mal, la comida no le para en el estómago, él se siente abultado.
5: Sí, de repente dice que se siente bien inflamado, se le ve el estómago muy grande.
3: Bueno, y segundo, la economía para él últimamente ha sido mala.
5: No, hay veces que no tienen que comer. Él dice que él ya no quiere vivir, que ya. Se quiere morir.
3: No. Vamos a hacer algo.
5: Diga.
3: Visítenos con una fotografía de él.
5: Ándale.
3: Venga, tráiganos una fotografía de él, ¿sí?
5: Está bien, yo...
3: Tráiganos.
5: Necesito, pues, decirle a él, traer fotos de él.
3: Eso, que le envíe una fotico de él, ¿sí?
5: Sí.
3: Con la foto de él me la trae acá al consultorio.
5: Ándale.
3: ¿Le parece bien?
5: Entonces fue la mujer que tuvo primero.
3: La primer mujer que tuvo.
5: Ándale, porque él le desconfiaba a una cuñada con la hermana de la esposa con que está casado él ahora.
3: No.
5: Porque pues, ni los muchachos agarran trabajo, los muchachos todos están grandes y los lleva a buscar trabajo y a nadie le dan trabajo.
3: Ni a ninguno de ellos le dan trabajo.
5: Ni a él ni
3: trabajo.
5: A los muchachos.
3: Imagínese.
5: Es lo que les digo yo, si son ciudadanos, ¿por qué no agarran trabajo? Bien. Dice, pues los llevo a buscar trabajo y que no hay, y que están completos y no tienen trabajo ni uno.
3: Bueno, vamos a echarle una manito, pero sí necesitamos la fotografía.
5: Ándele, está bien, entonces yo a ver si voy allá a McAllen y le digo y traigo una foto.
3: Bueno, perfecto, hermana.
5: Ándele, gracias.
3: Bueno, que esté muy bien.
5: Ándele, Dios.
3: Quiero que usted en este momento respire profundo, te limpies el alma, te limpias el corazón, porque este mensaje es para ti, tú que estás luchando. Usted, mi querido amigo del alma, usted, mi hermana, que se encuentra lejos de su casa, de su tierra, de su familia, tú que estás cargando dolores que casi nadie conoce, a ti, amigo, trabajador, luchador, que caminas con miedo por las calles, que te levantas cada mañana pidiéndole al Padre Celestial y a la Virgencita protección, y queriendo siempre tener una buena oportunidad más en este país. Recuerda que no estás solo. Aquí hay una fuerza divina que te acompaña, que te cuida y que te abre caminos de éxito y prosperidad, donde tú creías que no había nada positivo. Por eso este programa lo hacemos para ti que me estás escuchando y para ti que se te cierran las puertas y que no sabes qué camino tomar. Yo te invito para que tomes el mejor camino de la felicidad. Y para usted también que me está escuchando, amiga, hermana guerrera, amigo guerrero, que sufre en el campo sentimental, que lo has dado todo, que te has entregado en cuerpo y alma, pero lamentablemente te han fallado, que sientes que la mala suerte se quedó a vivir contigo. Escúchame bien, la mala racha no es eterna, la mala suerte no es eterna, el abandono no te define y lo que hoy duele, mañana será tu bendición. 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Me repite nuevamente que tengo oyente en línea. Este es un programa de preguntas y respuestas. Fecha de nacimiento es tan amable.
6: Mire, la fecha de nacimiento es para una hija mía. Ella es de 24 de enero del 76.
3: ¿24 de enero de qué año?
6: 24 de enero
3: sí.
6: del 76.
3: Ella ha tratado por todos los medios de tener su residencia.
6: Sí.
3: Ella ha tratado por todos los medios de hacer todo bien.
6: Sí.
3: Todo está correcto.
6: Así es.
3: Hay un impedimento en algo en el esposo de ella.
6: Ah.
3: Ese es el problema que viene pasando, ¿yo?
6: Ándele.
3: Hay un pequeño impedimento en algún papeleo, en algo del esposo de ella.
6: Sí, pero él ya es residente.
3: Sí, él ya es residente, por sí. eso le estoy diciendo, pero hay algo en los papeles de él, debe haber alguna norma, debe haber algo.
6: Algo.
3: Con la nacionalidad de él.
6: Ándele.
3: ¿Sí me entiende?
6: Sí.
3: Con la nacionalidad de él debe haber alguna cláusula o debe haber algo. Por lo cual no le han aprobado los papeles a su hija, pero por lo que veo en la fecha de nacimiento, a ella le va a salir esto, ¿yo?
6: Sí.
3: A ella le va a salir, no se preocupe, lo que pasa es que sí ha estado un poquito como embolatado esto.
6: Sí.
3: Pero sí le va a salir. Ahora vamos a hacer algo, usted si tiene alguna fotografía de ella,
6: sí.
3: pues nos la puede traer al consultorio.
6: Sí.
3: Y ya pues ahí miramos más a fondo qué se le puede ayudar.
6: Ándele.
3: Porque sí se le puede colaborar para esto.
6: Ándale.
3: ¿Alguna otra pregunta, hermano?
6: No, nada más la fotografía del cuerpo completo o nomás medio...
3: ¿cómo? No, puede ser medio cuerpo ándale. Completo. Lo importante es que la cara salga nítida.
6: Ah, bueno, sí. Es que como a la otra señora que habló le dijo eso, y pues yo también voy a preguntar para no equivocarnos, ¿verdad?
3: Ah, claro.
6: Sí.
3: No. En el caso de su hija puede ser o cuerpo completo o medio cuerpo.
6: Ándale.
3: ¿Perfecto?
6: Sí. Sí.
3: ¿Algo más que me quiera preguntar?
6: Pues no, nada más es todo. Es lo que más me mortifica ahorita uno de papá, ¿verdad?
3: Claro que sí.
6: pues le doy la vueltecita en la semana que entra, primeramente Dios.
3: Bueno, pues hermano, que esté muy bien.
6: Ándale, sí, Dios lo bendiga.
3: Amén.
6: Hasta luego.
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3: Ya es hora, mi querido amigo, que usted se decida a dejar atrás la mala energía, la mala suerte, la pobreza, el desamor y tantas otras cosas y factores determinantes de la mala suerte de una persona. Vuelvo y le repito, aquí estamos mi hermano, aquí estamos mi amigo, ayudándole a que usted aleje de su vida, de su cuerpo, la ruina, ruina física, moral y económica, porque hay gente que tiene ruina física, hay personas que tienen ruina moral y por supuesto ruina económica, no solamente la ruina es en economía, hay gente que tiene mucho dinero, hay gente que tiene demasiado dinero, pero lamentablemente no son felices. ¿Por qué? Porque no los quieren en la casa, porque viven peleando en el hogar y así sucesivamente. Yo le hago una pregunta a usted, caballero, señorita, ¿le gustaría a usted en este preciso momento disfrutar de la vida? ¿Tener buen dinero para hacer lo que a usted le gusta hacer? ¿Le gustaría gozar de las satisfacciones que produce un gran amor, una bonita pareja, vivir todos los días con buena energía, sin la amenaza de la enfermedad traicionera? Si es así, mi querido amigo del alma, usted debe actuar pronto. Usted debe venir a consultarse con nosotros. Usted debe venir a nuestro centro espiritual y recibir esa ayuda canalizadora de parte de nosotros. 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Todos los días estamos luchando. Todos los días estamos orientando. Todos los días queremos llevar a una persona al éxito y todos los días queremos conducirlo a usted por esos caminos y senderos de paz, de amor y de felicidad. Otra llamada, otra comunicación. Este programa se hace todos los días en vivo y en directo. ¿Bueno?
7: Sí, ¿cómo? Buenos días.
3: Hermanita, ¿cómo me le va? ¿Su fecha de nacimiento es tan amable?
7: Es para mi hijo.
3: Regáleme la fecha, por favor.
7: Mire, 1 de noviembre del 86.
3: Del año 86. Tiene un buen trabajo.
7: Es una persona preparada.
3: Es un hombre inteligente, preparado. Sí. Y por esa inteligencia y esa preparación que él tiene, lo han envidiado.
7: Ajá.
3: Lo tiene una mujer, a él lo tiene una mujer trabajado.
7: Ajá.
3: No le puedo dar el nombre de la mujer porque no me lo permiten en la radio.
7: Sí.
3: Pero a él lo tienen trabajado. Le voy a decir por qué, porque él es un hombre muy trabajador, muy bueno, pero lamentablemente mi hermana lo dejan y se le terminan los hogares que él ha tenido.
7: Uh-huh.
3: Él ha tenido mujeres buenas, uh-huh, y mujeres malas, uh-huh, las cuales hacen de que de la noche a la mañana se termine la relación.
7: Uh-huh.
3: Lo que sí le recomiendo es que cuando tenga la primera oportunidad de visitarnos lo haga, porque a él lo tienen trabajado para que le vaya mal en el amor. Para que no triunfe, para que, uh-huh, se vea mal, para que las mujeres no le duren.
7: Uh-huh.
3: A él lo tiene trabajado una mujer.
7: Ha tenido tres.
3: Bueno, imagínese.
7: Y de las tres, no sé si sea la primera, la segunda o la tercera, pero la tercera es muy dinerista. Ahorita ya está separado de ella.
3: ¿Ya se separó de ella?
7: Sí, ya va a cumplir 2 años, pero como quiera, cuando, por ejemplo, cuando es Navidad,
3: sí,
7: y tiene dinero, pues allá lo quiere tener.
3: Allá apareció.
7: Es febrero y el ahorro, pues allá lo quiere tener.
3: Sí.
7: Y ya es mayo y las utilidades, y pues allá.
3: Solo interés.
7: Es puro interés.
3: Imagínese.
7: Tenían una casa donde vivían y agarró las, todo se llevó. Él ahorita está con nosotros, pero lo malo de esto es que él no cree en nada,
3: Pues porque como le hacen un daño y se lo fabrican, también hecho de que hacen de que no crea.
7: Ajá.
3: Eso es lo que pasa. Que las brujas últimamente están haciendo los daños también hechos, que hacen que la gente no crea. Entonces, ¿por qué lo hacen? Para que no lleguen a un sitio a curarse. Le repito, hermanita, vamos a hacer algo, ¿sí?
7: Y siempre quiere estar, casi siempre quiere estar peleando conmigo. O sea, yo no le pido dinero, yo no le pido nada. Yo tengo a uno de sus hijos conmigo,
3: sí,
7: pero yo no le digo nada. Él gana bien,
3: claro,
7: tiene buen trabajo,
3: claro,
7: y tiene todo. Es un ingeniero.
3: Imagínese.

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1: Personas de bata negra, mujeres de bata negra y uñas negras que siguen haciendo de la suya, salando y trabando el progreso de seres inocentes que, como usted, diariamente luchan por salir hacia adelante. Lo grave es que a estos brujos hechiceros no les importa recurrir a lo que sea necesario con tal de hacerle un daño a usted. Hemos conocido rituales realmente insólitos donde utilizan animales, los cuales no voy a mencionar por medio de la radio. Utilizan muchas veces sangre, no quiero hablar de esto, porque muchas veces nos están escuchando niños o adolescentes. Lo anterior, mis queridos amigos, lo que le vengo diciendo es tan cierto que diariamente vemos a prósperos comerciantes completamente en la ruina, personas que empezaron muy bien sus negocios, hicieron grandes inversiones, pero de la noche a la mañana caen en la ruina total. Hemos visto hogares que se destruyen de la noche a la mañana, se vienen separando, dejando abandonado a sus hijos. ¿Cuántos padres y madres? Porque ahorita es por igual. No solamente son los padres, los hombres que se van de la casa, ahora también son las mujeres que se van de la casa y dejan abandonados a sus hijos. ¿Cuántas personas también se vienen muriendo inexplicablemente de la noche a la mañana? Un dolor, un desespero, una angustia, y los médicos no pueden descubrir las causas porque esos seres inocentes fueron atacados por medio de la brujería. Esas personas fueron atacadas por medio de magia negra y demás actos criminales y corruptos que, como le he dicho anteriormente, no quiero mencionar por medio de la radio. Nosotros todos lo sabemos y por eso diariamente luchamos en contra de la maldad. Si usted quiere nuestra ayuda, si usted desea protegerse de las fuerzas maléficas, todo lo que tiene que hacer es venir a consultarnos, es venir y entrevistarse con nosotros. Nosotros somos sus hermanos de confianza, nosotros somos sus confidentes espirituales y usted debe darse cuenta y abrir muy bien los ojos, mi querido hermano del alma, porque muchas personas ven y se han dado cuenta que vendrán pestes. Escúchame bien lo que le voy a decir. Vendrán pestes que no van a ser curados por la ciencia médica. Vendrá más pobreza, más desilusión. Llegará el hambre y el dinero cada día se verá más escaso. Todo esto lo hemos visto a través de los astros. Todo esto lo hemos visto a través de las transportaciones espirituales que realizamos en horas de la noche. Pero no queremos que ustedes se preocupen. Lo que queremos es invitarlos a reflexionar. Con estas palabras no estoy haciendo de que usted ahorita no pueda estar bien o que no pueda dormir o que no pueda sentirse tranquilo o tranquila. No. Yo lo que quiero es que usted aprenda y sea invitado a reflexionar, a pensar positivamente, porque se aproximan épocas y hechos terribles. Pero como científicos y estudiosos y personas dedicadas a la investigación, ya hemos logrado la creación de muchas protecciones espirituales. Por eso desde aquí les invito para que usted me llame y me diga: maestro, prepáreme una protección, ayúdeme, hermano, porque me siento mal, me siento desesperado, me siento angustiado, no sé qué camino tomar. Si usted está pensativo en este instante, si usted quiere protegerse, mi querido hermano, mi querida amiga, le voy a entregar una protección para que el hombre la porte al lado derecho y la mujer al lado izquierdo. Y créamelo, mi querido hermano, créame, mi querida amiga, que nada ni nadie se va a poder interponer en su camino. Estas maravillosas protecciones que hacemos nosotros, créamelo que son totalmente garantizadas. Y le ayudo, porque desde aquí, desde la radio, siempre le digo, yo le ayudo, yo le oriento, yo le brindo un consejo y le entrego una protección ritualizada, consagrada, rezada con su nombre y fecha de nacimiento. 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

0: 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Prácticamente llegamos a la parte final. Se acabó el tiempo. Y escúcheme bien. Si sigues igual es porque no has hecho nada diferente hasta ahora. Sigues sufriendo por amor, sigues cargando esa enfermedad, sigues sintiéndote solo, abandonado, sin ninguna respuesta. Este es el momento, mi hermano, de cambiar tu vida, mi hermana. Y mientras tú dudas, tu problema va creciendo. Aquí, a través de este programa, te estamos dando la oportunidad de cambiar. Pero no es para todas las personas. Es solo para el que toma acción, para el que toma decisión, para el que deja el miedo y decide enfrentarlo con claridad. Ya estoy finalizando mi programa. Muchas gracias por escucharme. 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Gracias, pues, mis queridos hermanos del alma. Queriéndoles desear desde aquí, desde la radio, paz, amor.
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3: Programa en este instante, recordándoles, siempre saliendo hacia adelante, así que 14 personas que me llamen en este instante, se proteja de la calle, se proteja de las adversidades que estamos viviendo últimamente, así que le repito, quiero que usted que me está escuchando se anime, quiero que usted que me está escuchando venga, se entreviste conmigo y reciba una sorpresa, un regalo especial. 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Me comunican y me dicen aquí en la estación radial que tengo oyente en línea. Fecha de nacimiento es tan amable.
4: Este, el 22 de diciembre del 54.
3: Del año 54. Bueno, mi amiga, mi hermana, él es panadero, 22 de diciembre, ¿me dijo?
4: Sí.
3: Del año 54.
4: Ajá.
3: ¿Hace cuánto están juntos?
4: Más de 20 años, 20 años casi.
3: 20 años, pero últimamente usted lo ha notado muy cambiado.
4: Sí, muy separado de mí, o sea.
3: Muy separadito de usted, sí. Muy cambiado. Sabe que aquí hay situaciones y factores muy muy muy extraños en lo que yo estoy viendo, lo que estoy analizando yo.
4: Ajá.
3: Lamentablemente veo que primero es una persona que tiene temores y tiene miedos de cosas, pero no las habla con usted.
4: Ándele.
3: Empezando por, le voy a hablar algo muy claro, ¿no?
4: Uh-huh.
3: Empezando por la disfunción eréctil.
4: Ah, okay.
3: Empezando por el tema de la sexualidad.
4: Ajá.
3: Usted sabe que estamos en una comunidad muy machista.
4: Sí.
3: Donde cuando uno de hombre no puede de pronto satisfacer a la mujer íntimamente, uno tiende a quedarse callado o a no, o como apartarse, ¿no?
4: Ajá.
3: Y eso es lo que viene pasando con su pareja.
4: Ah,
3: eso es lo que viene sucediendo con él. ¿Él la busca usted últimamente?
4: No me busca. Ajá. Usted, hermano. No,
3: no la busca para nada.
4: No.
3: Usted quiere que él la busque, que sea como sí, antes,
4: sí.
3: Que se comprendían, que hacían las cositas que toda pareja hace normal.
4: Sí.
3: Él está muy apartado de usted, pero esto se debe a eso. ¿Yo, mi hermana?
4: No, es otra mujer, hermano.
3: No, aquí no hay otra mujer, hermanita.
4: No.
3: No, siéntese, hable con él.
4: Ándele.
3: Siéntese, hable con él. ¿Usted le ha visto algo a él?
4: No.
3: ¿Usted
4: no.
3: le ha descubierto algún mensaje?
4: No, nada.
3: ¿Usted
4: nada.
3: Le ha visto a él alguna llamada?
4: No, nomás noto eso, que porque está despegado de mí, nada
3: es
4: más.
3: Es por eso, hermana, no se preocupe.
4: Ándele.
3: También le digo otra cosa, ¿no?
4: Ajá.
3: Él piensa mucho en la economía.
4: Ándele.
3: Él se enfrasca mucho y piensa mucho en la economía, piensa que va, ahora qué tiene que hacer, ahora qué tiene que pagar, qué tiene que pagar esto, qué tiene que pagar lo otro. Sí. Esto también lo tiene a él así, ¿o yo?
4: Tenso, o sea, como que está muy tenso.
3: Exactamente, muy tenso, ¿yo?
4: Sí, hermano.
3: Entonces, ¿esto es lo que tenemos que hacer?
4: Ándele.
3: Ven, ahora otra cosa, hable con él y si ve que la reacción de él es igual, entonces tráigame una fotografía.
4: Ah, ok, hermano.
3: Yo le ayudo.
4: Ah, bueno.
3: ¿O yo?
4: Sí, hermanito, muchas gracias.
3: Gracias a usted por comunicarse.
4: Sí, gracias.
3: Que tenga un bonito día.
4: Sí, gracias, igualmente.
3: ¿Tengo otra llamada, otra comunicación?
5: Buenos días.
3: Sí, ¿su fecha de nacimiento es tan amable?
5: Es de mi hermano, es el 18 de abril del 61.
3: ¿Del año? ¿Él dónde está?
5: En McAllen.
3: ¿Él está en McAllen?
5: Sí, nomás que no puede pasar para acá.
3: Mire, yo quiero, aquí lo que, ¿me repite la fecha de nacimiento?
5: 18 de abril del 61.
3: ¿Él con quién vivió anteriormente?
5: Él hace, bueno, de recién que él, pues, cuando estuvo de joven, sí, se casó con una muchacha, pero tuvo muy poquito tiempo.
3: Lo que pasa es que desde aquella época le hicieron a él un daño, ¿yo?
5: Ah,
3: a él hicieron un daño en el cual él últimamente últimamente siente, lo primero que siente es que la comida le cae mal.
5: Sí.
3: La comida le cae mal, la comida no le para en el estómago, él se siente abultado.
5: Sí, de repente dice que se siente bien inflamado, se le ve el estomagón muy grande.
3: Bueno, y segundo, la economía para él últimamente ha sido mala.
5: No, hay veces que no tienen que comer. Él dice que él ya no quiere vivir, que ya se quiere morir.
3: No. Vamos a hacer algo.
5: Dígame.
3: Visítenos con una fotografía de él.
5: Ándale.
3: Venga, tráiganos una fotografía de él, ¿sí?
5: Está bien, yo
3: tráiganos.
5: Necesito, pues, decirle a él, traer fotos de él.
3: Eso, que le envíe una fotico de él, ¿sí?
5: Sí.
3: Con la foto de él, me la trae acá al consultorio.
5: Ándale.
3: ¿Le parece bien?
5: Entonces fue la mujer que tuvo primero.
3: La primer mujer que tuvo.
5: Ándale, porque él le desconfiaba a una cuñada con la hermana de la esposa con que está casado él ahora.
3: No.
5: Porque pues, ni los muchachos agarran trabajo, los muchachos todos están grandes y los lleva a buscar trabajo y a nadie le dan trabajo.
3: Ni a ninguno de ellos le dan trabajo.
5: Ni a él ni
3: trabajo.
5: A los muchachos.
3: Imagínese.
5: Es lo que les digo yo, si son ciudadanos, ¿por qué no agarran trabajo? Bueno. Y si pues los llevo a buscar trabajo y que no hay, y que están completos y no tienen trabajo ni uno.
3: Bueno, vamos a echarle una manito, pero sí necesitamos la fotografía.
5: Ándale, está bien, entonces yo a ver si voy allá a McAllen y le digo y traigo una foto.
3: Bueno, perfecto, hermana.
5: Ándale, gracias.
3: Bueno, que esté muy bien.
5: Ándale, Dios.
3: Quiero que usted en este momento respire profundo, te limpies el alma, te limpies el corazón, porque este mensaje es para ti, tú que estás luchando. Usted, mi querido amigo del alma, usted, mi hermana, que se encuentra lejos de su casa, de su tierra, de su familia. Tú que estás cargando dolores que casi nadie conoce. A ti, amigo, trabajador, luchador, que caminas con miedo por las calles, que te levantas cada mañana pidiéndole al Padre Celestial y a la Virgencita protección, y queriendo siempre tener una buena oportunidad más en este país. Recuerda que no estás solo. Aquí hay una fuerza divina que te acompaña, que te cuida y que te abre caminos de éxito y prosperidad, donde tú creías que no había nada positivo. Por eso este programa lo hacemos para ti. Para ti que me estás escuchando y para ti que se te cierran las puertas y que no sabes qué camino tomar. Yo te invito para que tomes el mejor camino de la felicidad. Y para usted también que me está escuchando, amiga, hermana guerrera, amigo guerrero, que sufre en el campo sentimental, que lo has dado todo, que te has entregado en cuerpo y alma, pero lamentablemente te han fallado, que sientes que la mala suerte se quedó a vivir contigo. Escúchame bien, la mala racha no es eterna, la mala suerte no es eterna, el abandono no te define, y lo que hoy duele, mañana será tu bendición. 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
6: 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Me repiten nuevamente que tengo oyente en línea. Este es un programa de preguntas y respuestas. Fecha de nacimiento es tan amable.
7: Mire, la fecha de nacimiento es para una hija mía. Ella es de 24 de enero del 76.
6: ¿24 de enero de qué año?
7: 24 de enero
6: sí.
7: del 76.
6: Ella ha tratado por todos los medios de tener su residencia.
7: Sí.
6: Ella ha tratado por todos los medios de hacer todo bien.
7: Sí.
6: Todo está correcto.
7: Así es.
6: Hay un impedimento en algo en el esposo de ella.
7: Ah.
6: Ese es el problema que viene pasando, ¿yo?
7: Ándele.
6: Hay un pequeño impedimento en algún papeleo, en algo del esposo de ella.
7: Sí, pero él ya es residente. Sí,
6: él ya es residente, por sí. Eso le estoy diciendo, pero hay algo en los papeles de él, debe haber alguna norma, debe haber algo.
7: Algo.
6: Con la nacionalidad de él.
7: Ándele.
6: ¿Sí me entiende?
7: Sí.
6: Con la nacionalidad de él debe haber alguna cláusula o debe haber algo por lo cual no le han aprobado los papeles a su hija. Pero por lo que veo en la fecha de nacimiento, a ella le va a salir esto, ¿yo?
7: Sí.
6: A ella le va a salir, no se preocupe, lo que pasa es que sí ha estado un poquito como embolatado esto.
7: Sí.
6: Pero sí le va a salir. Ahora vamos a hacer algo, usted si tiene alguna fotografía de ella.
7: Sí.
6: Pues nos la puede traer al consultorio.
7: Sí.
6: Y ya pues ahí miramos más a fondo qué se le puede ayudar.
7: Ándele.
6: Porque sí se le puede colaborar para esto.
7: Ándele.
6: ¿Alguna otra pregunta, hermano?
7: No, nada más la fotografía del cuerpo completo o nomás medio...
6: ¿cómo? No, puede ser medio cuerpo ándele. Completo. Lo importante es que la cara salga nítida.
7: Ah, bueno, sí. Es que como a la otra señora que habló le dijo eso, y pues yo también voy a preguntar para no equivocarnos, ¿verdad?
6: Ah, claro.
7: Sí.
6: No. En el caso de su hija puede ser o cuerpo completo o medio cuerpo.
7: Ándele.
6: ¿Perfecto?
7: Sí. Sí.
6: ¿Algo más que me quiera preguntar?
7: Pues no, nada más es todo. Es lo que más me mortifica ahorita uno de papá, ¿verdad?
6: Claro que sí.
7: pues le doy la vueltecita en la semana que entra, primeramente Dios.
6: Bueno, pues hermano, que esté muy bien.
7: Ándale, sí. Dios lo bendiga.
6: Amén.
7: Hasta luego.
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6: Ya es hora, mi querido amigo, que usted se decida a dejar atrás la mala energía, la mala suerte, la pobreza, el desamor y tantas otras cosas y factores determinantes de la mala suerte de una persona. Vuelvo y le repito, aquí estamos mi hermano, aquí estamos mi amigo, ayudándole a que usted aleje de su vida, de su cuerpo, la ruina física, moral y económica, porque hay gente que tiene ruina física, hay personas que tienen ruina moral, y por supuesto, ruina económica. No solamente la ruina es en economía, hay gente que tiene mucho dinero, hay gente que tiene demasiado dinero, pero lamentablemente no son felices. ¿Por qué? Porque no los quieren en la casa, porque viven peleando en el hogar y así sucesivamente. Yo le hago una pregunta a usted, caballero, señorita. ¿Le gustaría a usted en este preciso momento disfrutar de la vida? ¿Tener buen dinero para hacer lo que a usted le gusta hacer? ¿Le gustaría gozar de las satisfacciones que produce un gran amor, una bonita pareja? ¿Vivir todos los días con buena energía, sin la amenaza de la enfermedad traicionera? Si es así, mi querido amigo del alma, usted debe actuar pronto. Usted debe venir a consultarse con nosotros. Usted debe venir a nuestro centro espiritual y recibir esa ayuda canalizadora de parte de nosotros. No olviden, las líneas se encuentran abiertas. Usted se puede comunicar con nosotros. Todos los días estamos atendiendo consultas personalizadas. Todos los días estamos luchando. Todos los días estamos orientando. Todos los días queremos llevar a una persona al éxito y todos los días queremos conducirlo a usted por esos caminos y senderos de paz, de amor y de felicidad. Otra llamada, otra comunicación. Este programa se hace todos los días en vivo y en directo. ¿Bueno?
9: Sí, ¿cómo? Buenos días.
6: Hermanita, ¿cómo me le va? ¿Su fecha de nacimiento es tan amable?
9: Es para mi hijo.
6: Regáleme la fecha, por favor.
9: Mire, 1 de noviembre del 86.
6: Del año 86. Tiene un buen trabajo.
9: Es una persona preparada.
6: Es un hombre inteligente, preparado, sí. y por esa inteligencia y esa preparación que él tiene, lo han envidiado.
9: Ajá.
6: Lo tiene una mujer, a él lo tiene una mujer trabajado.
9: Ajá.
6: No le puedo dar el nombre de la mujer porque no me lo permiten en la radio.
9: Sí.
6: Pero a él lo tienen trabajado. Le voy a decir por qué, porque él es un hombre muy trabajador, muy bueno, pero lamentablemente mi hermana lo dejan y se le terminan los hogares que él ha tenido.
9: Uh-huh.
6: Él ha tenido mujeres buenas, uh-huh, y mujeres malas, uh-huh, las cuales hacen de que de la noche a la mañana se termine la relación.
9: Uh-huh.
6: Lo que sí le recomiendo es que cuando tenga la primera oportunidad de visitarnos lo haga, porque a él lo tienen trabajado para que le vaya mal en el amor.
9: Uh-huh.
6: Para que no triunfe, para que, uh-huh, se vea mal, para que se vea, para que las mujeres no le duren.
9: Uh-huh.
6: A él lo tiene trabajado una mujer.
9: Ha tenido tres.
6: Bueno, imagínese.
9: Y de las tres, no sé si sea la primera, la segunda o la tercera, pero la tercera es muy dinerista. Ahorita ya está separado de ella.
6: ¿Ya se separó de ella?
9: Sí, ya va a cumplir 2 años, pero como quiera, cuando, por ejemplo, cuando es Navidad,
6: sí,
9: y tiene dinero, pues allá lo quiere tener.
6: Allá apareció.
9: Es febrero y el ahorro, pues allá lo quiere tener.
6: Sí.
9: Y ya es mayo y las utilidades, y pues allá.
6: Solo interés.
9: Es puro interés.
6: Imagínese.
9: Tenían una casa donde vivían y agarró todo se llevó. Él ahorita está con nosotros, pero lo malo de esto es que él no cree en nada,
6: Pues porque como le hacen un daño y se lo fabrican, también hecho de que hacen de que no crea.
9: Ajá.
6: Eso es lo que pasa. Que las brujas últimamente están haciendo los daños también hechos.
9: Ajá.
6: que hacen que la gente no crea.
9: Uh-huh.
6: Entonces, ¿por qué lo hacen? Para que no lleguen a un sitio a curarse. Le repito, hermanita, vamos a hacer algo, ¿sí?
9: Y siempre quiere estar, casi siempre quiere estar peleando conmigo. O sea, yo no le pido dinero, yo no le pido nada. Yo tengo uno de sus hijos conmigo.
6: Sí.
9: Pero yo no le digo nada. Él gana bien,
6: claro,
9: tiene buen trabajo, claro, y tiene todo. Es un ingeniero.
6: Imagínese. Que lo que pasa es de aquellas personas que lo angosto para la casa y lo ancho para la calle.
9: Sí.
6: Es de aquellas personas. Vamos a hacer algo, hermana.
9: Sí.
6: Visítenos en el consultorio esta misma semana.
9: Sí.
6: Visítenos en el consultorio esta misma semana para poderle ayudar, ¿sí?
9: Bueno, ¿y qué tengo que llevar?
6: Una fotografía de él.
9: Bueno.
6: Para poderle hacer un trabajo al muchacho.
9: Bueno.
6: ¿Estamos, sí, de acuerdo?
9: Ándale.
6: Bueno, pues, hermana, que tenga un bonito día.
9: Gracias, igualmente.
6: Bueno.
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6: Quiero seguirlos invitando muy cordialmente para que tengan los ojos muy abiertos, para que estén pendientes, que siguen existiendo pitonisas, brujas, personas de bata negra, mujeres de bata negra y uñas negras, que siguen haciendo de las suyas, salando y trabando el progreso de seres inocentes que, como usted, diariamente luchan por salir hacia adelante. Lo grave es que a estos brujos, hechiceros, no les importa recurrir a lo que sea necesario con tal de hacerle un daño a usted. Hemos conocido rituales realmente insólitos, donde utilizan animales, los cuales no voy a mencionar por medio de la radio. Utilizan muchas veces sangre, no quiero hablar de esto, porque muchas veces nos están escuchando niños o adolescentes. Lo anterior, mis queridos amigos, lo que le vengo diciendo es tan cierto que diariamente vemos a prósperos comerciantes completamente en la ruina, personas que empezaron muy bien sus negocios, hicieron grandes inversiones, pero de la noche a la mañana caen en la ruina total. Hemos visto hogares que se destruyen de la noche a la mañana, se vienen separando, dejando abandonado a sus hijos. ¿Cuántos padres y madres? Porque ahorita es por igual. No solamente son los padres, los hombres que se van de la casa, ahora también son las mujeres que se van de la casa y dejan abandonados a sus hijos. ¿Cuántas personas también se vienen muriendo inexplicablemente de la noche a la mañana? Un dolor, un desespero, una angustia, y los médicos no pueden descubrir las causas, porque esos seres inocentes fueron atacados por medio de la brujería. Esas personas fueron atacadas por medio de magia negra y demás actos criminales y corruptos que, como le he dicho anteriormente, no quiero mencionar por medio de la radio. Nosotros todos lo sabemos y por eso diariamente luchamos en contra de la maldad. Si usted quiere nuestra ayuda, si usted desea protegerse de las fuerzas maléficas, todo lo que tiene que hacer es venir a consultarnos, es venir y entrevistarse con nosotros. Nosotros somos sus hermanos de confianza, nosotros somos sus confidentes espirituales, y usted debe darse cuenta y abrir muy bien los ojos, mi querido hermano del alma, porque muchas personas ven y se han dado cuenta que vendrán pestes. Escúchame bien lo que le voy a decir. Vendrán pestes que no van a ser curados por la ciencia médica. Vendrá más pobreza, más desilusión. Llegará el hambre y el dinero cada día se verá más escaso. Todo esto lo hemos visto a través de los astros. Todo esto lo hemos visto a través de las transportaciones espirituales que realizamos en horas de la noche. Pero no queremos que ustedes se preocupen. Lo que queremos es invitarlos a reflexionar. Con estas palabras no estoy haciendo de que usted ahorita no pueda estar bien o que no pueda dormir o que no pueda sentirse tranquilo o tranquila, no. Yo lo que quiero es que usted aprenda y sea invitado a reflexionar, a pensar positivamente, porque se aproximan épocas y hechos terribles, pero como científicos y estudiosos y personas dedicadas a la investigación, ya hemos logrado la creación de muchas protecciones espirituales. Por eso desde aquí les invito para que usted me llame y me diga: maestro, prepáreme una protección, ayúdeme, hermano, porque me siento mal, me siento desesperado, me siento angustiado, no sé qué camino tomar. Si usted está pensativo en este instante, si usted quiere protegerse, mi querido hermano, mi querida amiga, le voy a entregar una protección para que el hombre la porte al lado derecho y la mujer al lado izquierdo. Y créamelo, mi querido hermano, créame, mi querida amiga, que nada ni nadie se va a poder interponer en su camino. Estas maravillosas protecciones que hacemos nosotros, créamelo que son totalmente garantizadas. Y le ayudo, porque desde aquí, desde la radio, siempre le digo, yo le ayudo, yo le oriento, yo le brindo un consejo y le entrego una protección ritualizada, consagrada, rezada con su nombre y fecha de nacimiento. 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Prácticamente llegamos a la parte final. Se acaba el tiempo y escúcheme bien, si sigues igual es porque no has hecho nada diferente hasta ahora. Sigues sufriendo por amor, sigues cargando esa enfermedad, sigues sintiéndote solo, abandonado, sin ninguna respuesta. Este es el momento, mi hermano, de cambiar tu vida, mi hermana. Y mientras tú dudas, tu problema va creciendo. Aquí, a través de este programa, te estamos dando la oportunidad de cambiar, pero no es para todas las personas. Es solo para el que toma acción, para el que toma decisión, para el que deja el miedo y decide enfrentarlo con claridad. Ya estoy finalizando mi programa. Muchas gracias por escucharme. 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Gracias pues, mis queridos hermanos del alma, queriéndoles desear desde aquí, desde la radio, paz.
3: amor.
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3: Gloria a Dios en las alturas y en la tierra. Paz a los hombres de buena voluntad. Sean bienvenidos a un programa más de Lluvia de Milagros, donde no existen los imposibles para los conocimientos que hay en nuestra cabeza. A todas las personas que están escuchando este programa, sean bienvenidos. 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Es su decisión, mi querido amigo, seguir sufriendo en silencio. ¿Quiere que sus problemas sean del pasado? No dude en levantar ese teléfono. Yo le garantizo al 100% mi trabajo, porque para eso estoy aquí. Si su vida está alterada, si su vida está perturbada por la presencia maligna de un trabajo o una brujería que no permita que usted triunfe, usted está con la persona equivocada, porque ha visitado yerberos, curanderos y no le han dado resultados. Este es el momento para que su vida cambie. 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No me diga nada. 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
3: Dios te bendiga, gracias por tu llamada. ¿Con quién tengo el gusto?
4: Abigail Cárdenas.
3: Abigail Cárdenas. Fecha de nacimiento, Abigail.
4: 13 de junio de 1999.
3: Del signo zodiacal de Géminis. Entusiasta, alegre y muy trabajadora. Pero dime qué me quieres preguntar, hija mía.
4: Yo le hablo porque inicié un negocio pequeño aquí en mi casa. Vendo pasteles. Y pues, la verdad me ha salido muy bien. Tenía bastantes clientas, pero hace meses tuve un problema con una de ellas. Ah, un problema que no tenía ni al caso. Pero de ahí empezaron a bajar mis ventas. No sé si ella me esté quemando en las redes o me esté haciendo algo. Yo no he visto nada en la red, por eso tengo esa duda.
3: Bueno, claro que sí. Te voy a ser claro y te voy a dar una respuesta contundente y concisa, porque al abrir las cartas del tarot me salió enseguida de manera clara lo que te está pasando. No sé si será la persona de la que tú me hablas, pero hay una clienta tuya, una persona de nombre Claudia. Ojo, si es esa, si es la misma persona, no acostumbro a decir nombres por aquí, pero esa persona te tiene un daño para que tú fracases y para que quedes en la ruina. Y el problema, como tú dices que es un problemita pequeño, no fue un problema tan pequeño, porque es un problema de enamoramiento. Están peleando un hombre. Ustedes dos están enamoradas del mismo hombre, hija mía. Pero el problema no es ese. Ese es otro caso aparte que te lo voy a decir ahora, que te quedes en línea, porque el daño viene por ahí y esa es la causa. Entonces, no es que te esté quemando en las redes, es que en tu casa, hija mía, detrás de la pequeña vitrina que tienes, hay algo puesto. Hay una bolsita de color negro. Recoge esa bolsa. Cuando la tengas, me vas a llamar. Espérame en línea para decirte qué es lo que contiene esa bolsa. Recógela con unos guantes porque allí tienes algo puesto para que fracases, para que te vaya mal, y esa es la causa de que estás retrocediendo, de que no avanzas, das un paso para adelante y dos para atrás como cangrejo. El negocio viene en picada y va a llegar a la ruina. Entonces, yo te voy a decir cuál es la contra. Lo primero, te voy a hablar del problema sentimental que tienen ustedes dos por el mismo hombre. Y lo segundo, decirte qué tienes que hacer. Espérame en línea y yo con mucho gusto te voy a dar la solución. Gracias por confiar en nosotros. Dios te bendiga.
4: Sí, aquí lo voy a estar esperando. Gracias.
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3: Somos lluvia de milagros y en este momento muchas personas están recibiendo la bendición divina, están siendo curadas a través de su fe. Por eso, si usted tiene una dolencia del cuerpo, yo quiero que usted escuche. Esta oración hace milagros. Escúchela con atención.
5: Oración de sanación. Concéntrate con los ojos entrecerrados en la parte dolorida de tu cuerpo, en la jaqueca, en el dolor artrítico o reumático. Piensa en tu necesidad económica y conmigo, pensando en que te vas a sanar y vas a resolver tu problema, escucha esta oración. Señor, acudo a ti en estos momentos de angustia y desolación. En mi cuerpo habita el dolor. En mi hogar hay necesidades inaplazables. Los enemigos me acechan y me siento impotente ante tantas dificultades. Por amor a la humanidad, sufriste muerte de cruz, soportando humillaciones y dolores indecibles. Pero como hijo de Dios y Dios hecho hombre, fuiste capaz de beber tan amarga copa. En cambio, yo, pobre mortal, me siento acobardado ante el dolor, el sufrimiento de los míos y estos dolores que me hacen maldecir la existencia. Dame tu mano, Señor. Sáname. Recupérame. Soy débil y necesito de tu misericordia para seguir por el duro camino de la vida. Señor, en ti confío. Refuerza mi fe. Sé que me amas y perdonas mis faltas, y con el aceite, el bálsamo de tu amor paternal, tiendes tu manto sagrado sobre todos mis seres queridos y sobre este pobre pecador. En ti confío, a ti me entrego. Amén. Así sea.
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3: Dios te bendiga, gracias por tu llamada. ¿Con quién tengo el gusto?
6: Hola, soy Dolores Quintero.
3: Dolores Quintero, dame tu fecha de nacimiento, Dolores, por favor.
6: Sí, el 22 de enero de 1976.
3: 22 de enero del 76. Dime, ¿en qué quieres que te ayude?
6: Mire, desde hace 2 meses no tengo nada de hambre. Y es que el olor a la comida me da asco. Cualquier comida. Y estoy adelgazando de una manera que ya me preocupa. Ya bajé como 20 libras y no paro. Ya estoy muy demacrada y pues me estaba preocupando estar así. Y aparte, cuando logro comer algo, a los 10 minutos se me revuelve el estómago, como si mi cuerpo lo estuviera rechazando. Ahí es que solo tomo agua y aguanto, pero pues me estoy poniendo muy débil y ya no puedo ni trabajar.
3: ¡Ojo con lo que me estás diciendo, porque esto es característico de lo que marca tu fecha de nacimiento! Tienes una fecha de nacimiento bonita, de una persona emprendedora que ha querido siempre salir adelante en todo lo que has emprendido, porque los acuarianos, esos son personas fuertes, inteligentes, que siempre luchan por sus objetivos. Ha sido una persona, Dolores, muy trabajadora, que ha conseguido todo lo que ha querido, y de un tiempo para acá comenzaste a enfermarte. Específicamente, eso, que no sientes hambre, se te ha quitado el hambre, pero no solo eso, también veo que has tenido ganas de vomitar constantes. La panza te gruñe como si algo te caminara adentro. Ojo, te quiero ser claro. Mira lo que tú estás manifestando y lo que yo te voy a decir. Escúchame con atención. Lo que tú tienes dentro de tu cuerpo, Dolores, es un trabajo puesto. Algo te han dado a comer, algo que entró por la boca y está alojado en tu vientre, en tu panza. Algo que entró en comida o en bebida.

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3: Muy agradecido con usted, ¿verdad? Porque desde que llegué a este país, pues todo me salía bien mal. No tenía trabajo, me iba mal, o no me rendía el dinero, mala suerte, me la pasaba también enfermo. Y pues allá en mi tierra, Michoacán, maestro, mi mujer me era infiel. Y desde que empecé a ir con usted, todo ese trabajo de porquería pues se acabó, porque pues ahí me lo estaba haciendo un vecino, ¿verdad? Hasta estaba enterrado. Y pues la mera verdad es que Dios lo bendiga mucho, maestro, para que siga curando a mucha gente como me curó a mí. Pues la mera verdad, estoy muy agradecido.
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4: Bendito sea Dios, llegué recomendado y gracias a Dios me ayudaron a despojarme de un mal que yo ignoraba, que yo jamás creía que existía dentro de mi cuerpo, que pensaba que esto era imposible y que pues poco a poco, con la ayuda de los maestros, me fui dando cuenta que hay cosas tan sorprendentes que uno jamás imagina que le pueden ser a uno, y tantas cosas tan malas que existen, que con la ayuda de ellos me han demostrado que pues es verdad, que existe el mal, que hay gente que la verdad seguro te hace daño, y cosas tan extrañas que salen de tu cuerpo, que pues podría decirles las cosas que siento, pero Es una experiencia tan diferente, tan sorprendente, que ojalá y los que estén mal, los que se sientan abatidos, caídos, que tengan problemas, acudan y acudan por su bien, por su salud. Hoy me siento bien, me siento más relajado, me siento con ganas de ir adelante, de luchar, de estar con mi ser querido. Y darle todo.
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2: Las 24 horas del día, le recuerdo que pueden seguir marcando. Si la línea está ocupada, inténtelo nuevamente. Nosotros ya venimos de regreso y tenemos conocimiento de fe. Por eso, hoy le quiero decir que aquí en nuestra casa de sanación han pasado personas que han estado sufriendo demasiado y hoy en día son testimonios de curación, de agradecimiento y de fe. Hemos visto lo que usted no cree que existe. Por ejemplo, el año pasado en México vimos una persona que había sido religiosa, sí, y dejó el convento para reunirse con grupos que invocaban espíritus en la oscuridad a la medianoche. Claro, vivían en un sótano lleno de telarañas y con sonidos misteriosos. Llamaban almas que sufrían en pena. Llamaban espíritus burlones para que se posaran en cuerpos de gente buena. Sí, y a esa gente la dejaron en ruina moral. Dicha monja retirada todavía usaba hábitos de su congregación. Oficiaba misas satánicas como si fuera una sacerdotisa del demonio, en una secta diabólica donde mantenían fotos, donde mantenían filmaciones de personas buenas a quienes dejaron sin amor. A través del internet lo pueden enganchar a usted, mi querido amigo. Le piden una fotografía para curarlo y resulta que le van a hacer eso, una brujería. Lo dejan en la bancarrota moral, en la bancarrota económica. Acuérdese que hace miles de años las brujas las quemaban con cajadas burlones, eran quemadas en las plazas públicas, las condenaban. Hoy también existen espíritus malos que se meten a los negocios, que se meten a las empresas. Ojo, Las brujas ya no andan en escoba, ya andan en

0: carros del año, ya andan vestidas que usted no las conoce, andan en avión. 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
4: Chiva, piano, basano, basano, balontano. Quien va despacio va seguro y quien va seguro llega lejos. Querida y bella familia, una vez más con ustedes en el programa número 1. A esta hora, no nos confunda. Somos únicos y esta voz es única. No soy locutor, no soy poeta, no soy político. En este micrófono prestado, he venido aquí a sentarme en esta emisora para llevarle a usted el conocimiento, la ventaja, el misterio. Sean bienvenidos todos los que estén cansados de sufrir. Y si usted está sufriendo por una enfermedad rebelde, este programa es para usted. Si usted tiene una enfermedad rara, una dolencia extraña, se siente impotente porque el tratamiento no le funciona, este programa es para usted. Sí, amigo. Usted que está cansado de tomar medicina, usted que está impotente sensualmente, usted que enamora y pierde, que apuesta y fracasa y las cosas no le salen bien, este programa es para usted. No se dé por vencido. Permita que Dios entre a su corazón y que yo, el maestro de maestros de Lluvia de Milagros, lo cure totalmente. Porque son miles de personas que han visitado nuestra casa de sanación y han encontrado la solución a sus problemas. ¿Por qué usted no? Deme la oportunidad de atenderle, de solucionarle ese problema. Usted que ha buscado curarse de esa enfermedad, ha hecho tratamientos que no funcionan, está desesperado, el dinero no le rinde, su pareja lo dejó, cree que su pareja tiene un amante, yo sí le digo el nombre, no para formarle problemas, sino para que usted se desengañe. Todo lo que usted emprende fracasa, ha tenido mala suerte en el amor, yo, amigo, con la ayuda de Dios, le ofrezco una verdadera solución a ese problema. Porque Dios le da la oportunidad de elegir. Elija usted si sigue sufriendo. Elija usted la solución a ese problema. 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Entonces, este es el tiempo, amiga, amigo, usted que está sufriendo en el amor, usted que está enfermo, usted que tiene un hijo perdido en las drogas, usted que está impotente sensualmente, este programa es para usted. 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Y todas las personas tienen derecho al éxito. ¿A qué vino usted aquí a triunfar, mi querido amigo? No progresa, vive estancado, el dinero no le rinde, vive desesperado, no puede dormir, vive cansado. ¿Qué está esperando? 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
4: Dios te bendiga. ¿Con quién tengo el gusto?
5: Stephanie Guerrero.
4: Stephanie Guerrero, dame tu fecha de nacimiento, por favor.
5: Abril 18 de 1993.
4: Abril 18 del 93. Dime, ¿en qué te puedo ayudar, Stephanie? ¿Qué me quieres preguntar?
5: Ay, maestro, ¿cómo le explico? Pues mire, siempre he sido una persona muy activa físicamente, pero desde hace unos meses me duelen los huesos, como si tuviera 80 años. Me duelen las rodillas, los codos, los dedos. Y el reumatólogo me hizo todos los estudios y dice que no tengo artritis ni nada. Que para mi edad estoy bien, pero yo no me siento bien.
4: ¿Te duelen los huesos? ¿Has sentido cansancio de un tiempo para acá? ¿Has visitado el especialista y el especialista te ha dicho que no tienes ninguna enfermedad metabólica como artritis, como gota, como reumatismo? Eso es un dato muy importante. Pero la clave aquí está marcada en tu fecha de nacimiento y lo puedo ver claro. Puedo ver que esas molestias fuertes de tu cuerpo dan en la mañana, sobre todo. Pero dime si es así o no es así, porque si no te dan en las mañanas más fuertes, esto no es brujería. Pero si es así, si es en la mañana que te dan, hay un daño, hay un trabajo puesto y hay un trabajo de brujería.
5: Sí, es verdad. Así como dice usted, pues por las mañanas me levanto tan adolorida que me cuesta hasta vestirme. Y yo antes hacía ejercicio, corría, y ahorita con este dolor no puedo ni bajar las escaleras bien. Y la verdad no estoy tan vieja para estar así, y eso me tiene muy preocupada.
4: Está bien, y lo puedo ver claro que hay un daño, mijita. Te estaba preguntando eso porque blanco es, la gallina lo pone y frito se come. Mira, te voy a ser claro. Tú lo que tienes es un trabajo puesto y tú en algún momento de tu vida le has asentado saludos, le has asentado comida, le has asentado amistad a una persona mayor que vive allí contigo, que vive allí en tu edificio y te ha saludado. Esa es una vecina la que te tiene así molesta porque quiere que te cambies de lugar.
5: Ah, sí, ya sé de quién me habla. Esa señora es una señora mayor aquí del edificio que siempre anda viendo cómo fregar. Un día me paró en el pasillo y me agarró las manos muy fuerte. Me las apretó así muy raro y me dijo algo en voz baja que la verdad no entendí bien. Y sí me dio miedo en el momento, pero terminé por no darle importancia.
4: Esto es un daño. Si quiere, no le hagas reclamo. pero te voy a decir cómo te puedo ayudar. Tú me vas a esperar en la línea. Espérame tantito, porque uno de mis asesores te va a decir qué es lo que tienes que hacer, porque te están acabando en vida. Te están acabando en vida y estás sintiendo un cansancio, y solamente te puedo decir de manera clara que es encorvamiento, porque te estás encorvando, que hasta te está saliendo una joroba con tan corta fecha, con tan corta vida que has tenido. Estás muy joven para estar jorobada. Esto es característico de un daño. Si tienes un daño, busca ayuda, sea conmigo, sea con quien sea. Yo sí te puedo ayudar, pero busca ayuda, hija mía. Dios te bendiga y gracias por tu llamada. Espérame en línea.
5: Sí, me parece bien. Yo lo espero. Gracias.
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6: Vine con el maestro, me sentía muy mal, había visitado a 3 doctores y la medicina nunca me hacía efecto, vine muy malo. La primera vez él aquí me hizo un trabajo, arrojé unas cosas increíbles de que no pensé que yo trajera en mi organismo. Gracias a Dios en 2 días me dejó libre y ahorita que estoy dando mi testimonio, me siento como si nada hubiera pasado, me siento una persona diferente y los invito para que vengan a este centro a con el maestro. Les garantizo que se van a salir como yo.
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7: Quiero agradecer al maestro porque él me ayudó a salir adelante, porque él me quitó todas las molestias que yo traía, que era dolor de espalda, mi estómago, mi cabeza. Siempre me sentía cansada, fatigada, porque yo tenía un trabajo de brujería, de magia negra. Yo ya había acudido con otra persona y no me ayudó, solamente me empeoró las cosas. No me ayudó como yo quería. Yo supe del maestro por medio de radio y yo acudí hasta donde él estaba. Y él me ayudó, él me sacó adelante, me quitó todas esas molestias. Él me sacó unas larvas que yo traía en mi estómago. Y él me ayudó a salir adelante poco a poco. Maestro, siempre estaré muy agradecida con usted, porque usted sí ayuda de verdad. Quiero invitar a todas aquellas personas que padecen de eso, que se sientan mal, que sienten que tienen algo, que acudan con el maestro, que busquen ayuda con él, ya que él de verdad sí ayuda. Y él saca uno adelante. Ay, yo me siento muy bendecida aquí en Lluvia de Milagros con el maestro. Muchísimas gracias, maestro. Siempre estaré muy agradecida con usted. Que Dios lo bendiga, maestro. Muchísimas gracias.
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4: Dios te bendiga, gracias por tu llamada. ¿Con quién tengo el gusto?
5: Con Sandra Peralta.
4: Sandra Peralta. Sandra, dime tu fecha de nacimiento, por favor.
5: El 19 de agosto del 79.
4: 19 de agosto del 79. Una mujer que siempre tiene la frente en alta, muy atractiva, muy carismática y siempre despiertas la atención de mucha gente. Ojo con lo que te estoy diciendo. ¿Por qué? Porque aquí está la clave de lo que está pasando en este momento. ¿Qué es lo que está pasando en tu vida? Pues aquí veo que el amor fluye y aquí veo discordias de pareja. Aquí veo que hay una tercera persona que se está metiendo en tu relación de pareja, pero cuéntame, con tus propias palabras, que sea tu corazón quien habla. Cuéntame qué es lo que está pasando.
5: Mire, me da vergüenza, pero soy una persona casada. Llevo ya 12 años con mi esposo y siempre le he sido fiel. Pero desde hace unos meses, no sé qué me pasa. Hay un compañero en el trabajo que no me lo puedo quitar de la cabeza. Me atrae bastante, pero solo sexualmente. Y me da vergüenza porque yo no soy así. Mi matrimonio no está mal. Mi esposo es un buen hombre. Pero estos pensamientos llegan solos y cada vez son más fuertes. Y yo me pregunto si esto es normal.
4: Mira, mujer, entiendo muy bien lo que me estás diciendo, que tienes un buen marido y que en este momento y estos tiempos hay algo que está en tu corazón salpicando y brincando. El problema no es ese. El problema es que tu marido, tú me dices que es un buen tipo, que te procura, pero él es buen tipo porque es un proveedor, pero él no te está dando amor. Al contrario, el amor él lo está buscando en la calle. Y te estoy siendo claro para que abras los ojos. Entonces, él no te presta atención a ti, mi amiga. Soy sincero, Sandra, él no te está procurando y esta persona que en tu trabajo se está portando mejor es la que tú le prestas atención. No es que te atraiga sensualmente, es que estás enamorándote de él porque te trata bien. Él te trae café, él te asiste, él te ayuda, él te colabora en todo y te está ganando el corazón, mi amiga. Entonces, ten mucho cuidado. No es que te esté haciendo un trabajo de brujería a nadie, como te han dicho, porque aquí veo que has llamado a otros lugares y te han dicho que se están haciendo brujería. Eso es mentira. Es el amor y el amor prima por encima de todo. Está primero y el amor es indispensable. Desafortunadamente, tu pareja, tu esposo te ha dejado de tocar, te ha tocado y ya tú no estás sintiendo lo mismo. Te estás desenamorando. Eso es lo que está sucediendo. Pero no hay brujería. Te lo garantizo que no hay nada aquí que te estén haciendo. Dios te bendiga y quédate en línea porque te voy a decir qué es lo que necesitas para tener mejor suerte y que te vaya bien en las relaciones interpersonales y de pareja. Dios te bendiga.
5: Sí, aquí lo espero, gracias.
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4: Usted puede seguir marcando. Usted, mi querido amigo, que está sufriendo, que enamora y pierde, que apuesta y fracasa, que no se mejora de ese problema de salud, que lo tiene totalmente atormentado, heridas que no cicatrizan, se le está cayendo el cabello, se le inflama la panza, en fin, uno y otro problema, este es el momento para que su vida cambie. También me puede enviar un mensaje de texto como el que voy a leer en este momento. Yo le doy respuesta a través del aire, a través de esta emisora le doy respuesta, y con mucho gusto usted puede encontrar en mí lo que ha buscado hace tiempo y lo que le han negado en otros lugares porque le han estafado, porque le han quitado la fe, mi querido amigo. Este es el tiempo para que su vida cambie. Aquí tengo un mensaje de manera directa y concisa, un mensaje de texto que dice: Maestro, yo quiero que usted me ayude. Yo nací el 1 de julio de 1972 y mi nombre es Ana. No le digo el apellido porque me lo reservo. El problema es que no me va bien en el amor. Me enamoro y nunca me pagan bien. Todos los hombres se burlan de mí y no sé si estoy condenada a estar sola. Mi querida amiga Ana, le voy a responder porque usted es del signo zodiacal de Cáncer y es una mujer que ha estado condenada a estar sola, a padecer la tristeza en el amor, la penumbra de la soledad, el sentimiento del vacío y la tristeza, mi querida amiga. Pero el problema es su temperamento, es su carácter. Usted es una persona que vive amargada, vive desesperada, intranquila, en soledad, y usted tiene que cambiar muchas cosas. Usted no le han hecho nada. Usted llama a todos lados pensando que le hicieron algo, usted no le han hecho nada. Usted lo que tiene es que cambiar ese temperamento y no llame a todos los lugares y no ande buscando quien le diga cartas, quien le ande inventando cosas, porque usted no tiene nada. Usted lo que tiene es que cambiar. Así le respondemos en Lluvia de Milagros. Usted también puede seguir marcando porque le queremos ayudar, querida familia. Llame, mande un mensaje de texto, porque el que sabe, sabe, y no es como el que está aprendiendo. Dios les bendiga.
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8: Pues la mera verdad es que yo estoy muy agradecido con usted, ¿verdad? Porque desde que llegué a este país, pues todo me salía bien mal, ¿verdad? No tenía trabajo, me iba mal, o no me rendía el dinero, mala suerte, ¿verdad? Me la pasaba también enfermo. Y pues allá en mi tierra, Michoacán, maestro, mi mujer me era infiel. Y desde que empecé a ir con usted, la mera verdad es que todo ese trabajo de porquería pues se acabó, porque pues ahí me lo estaba haciendo un vecino, ¿verdad? Hasta estaba enterrado. Y pues la mera verdad es que Dios lo bendiga mucho, maestro, para que siga curando a mucha gente como me curó a mí. Pues la mera verdad, estoy muy agradecido.
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4: 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Y no me queda más que decirle que un ángel me lo bendiga, me lo cuide, y que estamos aquí con la línea abierta. Voy a quedarme aquí contestando todas las llamadas de todas las personas que me están en este momento intentando comunicarse conmigo. Dios les bendiga. Gracias por estar al pendiente de este programa y les queremos ayudar. 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
5: Esta prestigiosa emisora para transmitir nuestro programa en este instante, recordándoles... Siempre saliendo hacia adelante, así que 14 personas que me llamen en este instante, se proteja de la calle, se proteja de las adversidades que estamos viviendo últimamente. 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Me comunican y me dicen aquí en la estación radial que tengo oyente en línea. Fecha de nacimiento es tan amable.
6: El 22 de diciembre del 54.
5: Del año 54. Bueno, mi amiga, mi hermana, él es panadero, 22 de diciembre, ¿me dijo?
6: Sí.
5: Del año 54.
6: Ajá.
5: ¿Hace cuánto están juntos?
6: Más de 20 años, 20 años casi.
5: 20 años, pero últimamente usted lo ha notado muy cambiado.
6: Sí, muy separado de mí, o sea.
5: Muy separadito de usted, sí. Muy cambiado. Sabe que aquí hay situaciones y factores muy muy muy extraños en lo que yo estoy viendo, lo que estoy analizando yo.
6: Ajá.
5: Lamentablemente veo que primero es una persona que tiene temores y tiene miedos de cosas, pero no las habla con usted.
6: Ándele.
5: Empezando por, le voy a hablar algo muy claro, ¿no?
6: Uh-huh.
5: Empezando por la disfunción eréctil.
6: Ah, ok.
5: Empezando por el tema de la sexualidad.
6: Ajá.
5: Se sabe que estamos en una comunidad muy machista.
6: Sí.
5: Donde cuando uno de hombre no puede de pronto satisfacer a la mujer íntimamente, uno tiende a quedarse callado o a no, o como a apartarse, ¿no?
6: Ajá.
5: Y eso es lo que viene pasando con su pareja.
6: Ah,
5: eso es lo que viene sucediendo con él. ¿Él la busca usted últimamente?
6: No me busca. Ajá. Usted, hermano. No
5: la busca para nada.
6: No.
5: Usted quiere que él la busque, que sea como antes,
6: sí.
5: Que se comprendían, que hacían las cositas que toda pareja hace normal.
6: Sí.
5: Él está muy apartado de usted, pero esto se debe a eso, ¿yo, mi hermana?
6: No, es otra mujer, hermano.
5: No, aquí no hay otra mujer, hermanita.
6: No.
5: No, siéntese, hable con él.
6: Ándele.
5: Siéntese, hable con él. ¿Usted le ha visto algo a él?
6: No.
5: ¿Usted
6: no.
5: le ha descubierto algún mensaje?
6: No, nada.
5: ¿Usted
6: nada.
5: Le ha visto a él alguna llamada?
6: No, no le he visto. No, nomás noto eso, que porque está despegado de mí, nada
5: es
6: más.
5: Es por eso, hermana, no se preocupe.
6: Ah, Ándele.
5: También le digo otra cosa, ¿no?
6: Ajá.
5: Él piensa mucho en la economía.
6: Ándele.
5: Él se enfrasca mucho y piensa mucho en la economía, piensa que va, ahora qué tiene que hacer, ahora qué tiene que tiene que pagar esto, qué tiene que pagar lo otro. Sí. Esto también lo tiene a él así, ¿o yo?
6: Tenso, o sea, como que está muy tenso.
5: Exactamente, muy tenso, ¿yo?
6: Sí, hermano.
5: Entonces, ¿esto es lo que tenemos que hacer?
6: Ándele.
5: Ven, ahora otra cosa, hable con él y si ve que la reacción de él es igual, entonces tráigame una fotografía.
6: Ah, ok, hermano.
5: Yo le ayudo.
6: Ah, bueno.
5: ¿O yo?
6: Sí, hermanito, muchas gracias.
5: Gracias a usted por comunicarse.
6: Sí, gracias.
5: Que tenga un bonito día.
6: Sí, gracias, igualmente.
5: ¿Tengo otra llamada, otra comunicación?
7: Buenos días.
5: Sí, ¿su fecha de nacimiento es tan amable?
7: Es de mi hermano, es el 18 de abril del 61.
5: ¿Del año? ¿Él dónde está?
7: En McAllen.
5: ¿Él está en McAllen?
7: Sí, nomás que no puede pasar para acá.
5: Mire, yo quiero, aquí lo que, ¿me repite la fecha de nacimiento?
7: 18 de abril del 61.
5: ¿Él con quién vivió anteriormente?
7: Él hace, bueno, de recién que él, pues, cuando estuvo de joven,
5: sí,
7: se casó con una muchacha, pero tuvo muy poquito tiempo.
5: Lo que pasa es que desde aquella época le hicieron a él un daño, ¿yo?
7: Ándele.
5: A él le hicieron un daño en el cual él últimamente siente, lo primero que siente es que la comida le cae mal.
7: Sí.
5: La comida le cae mal, la comida no le para en el estómago, él se siente abultado.
7: Sí, de repente dice que se siente bien inflamado, se le ve el estomagón muy grande.
5: Bueno, y segundo, la economía para él últimamente ha sido mala.
7: No, hay veces que no tienen que comer. Él dice que él ya no quiere vivir, que ya se quiere morir.
5: No. Vamos a hacer algo.
7: Dígame.
5: Visítenos con una fotografía de él.
7: Ándale.
5: Venga, tráiganos una fotografía de él, ¿sí?
7: Está bien. Yo
5: tráiganos.
7: Necesito, pues, decirle a él, traer fotos de él.
5: Eso, que le envíe una fotico de él, ¿sí?
7: Sí.
5: Con la foto de él me la trae acá al consultorio.
7: Ándale.
5: ¿Le parece bien?
7: Entonces fue la mujer que tuvo primero.
5: La primer mujer que tuvo.
7: Ándale, porque él le desconfiaba a una cuñada con la hermana de la esposa con que está casado él ahora.
5: No.
7: Porque pues ni los muchachos agarran trabajo, los muchachos todos están grandes y los lleva a buscar trabajo y a nadie le dan trabajo.
5: Ni a ninguno de ellos le dan trabajo.
7: Ni a él ni
5: trabajo.
7: A los muchachos.
5: Imagínese.
7: Es lo que les digo yo, si son ciudadanos, ¿por qué no agarran trabajo? Bien. Dice, pues los llevo a buscar trabajo y que no hay, y que están completos y no tienen trabajo ni uno.
5: Bueno, vamos a echarle una manito, pero sí necesitamos la fotografía.
7: Ándele, está bien, entonces yo a ver si voy allá a McAllen y le digo y traigo una foto.
5: Bueno, perfecto, hermana.
7: Ándele, gracias.
5: Bueno, que esté muy bien.
7: Ándele, Dios.
5: Quiero que usted en este momento respire profundo, te limpies el alma, te limpias el corazón, porque este mensaje es para ti, tú que estás luchando. Usted, mi querido amigo del alma, usted, mi hermana, que se encuentra lejos de su casa, de su tierra, de su familia. Tú que estás cargando dolores que casi nadie conoce. A ti, amigo, trabajador, luchador, que caminas con miedo por las calles, que te levantas cada mañana pidiéndole al Padre Celestial y a la Virgencita protección, y queriendo siempre tener una buena oportunidad más en este país. Recuerda que no estás solo. Aquí hay una fuerza divina que te acompaña, que te cuida y que te abre caminos de éxito y prosperidad donde tú creías que no había nada positivo. Por eso este programa lo hacemos para ti que me estás escuchando y para ti que se te cierran las puertas y que no sabes qué camino tomar. Yo te invito para que tomes el mejor camino de la felicidad. Y para usted también que me está escuchando, amiga, hermana guerrera, amigo guerrero, que sufre en el campo sentimental, que lo has dado todo, que te has entregado en cuerpo y alma, pero lamentablemente te han fallado, que sientes que la mala suerte se quedó a vivir contigo, escúchame bien, la mala racha no es eterna, la mala suerte no es eterna, el abandono no te define, y lo que hoy duele, mañana será tu bendición. 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
8: 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Me repiten nuevamente que tengo oyente en línea. Este es un programa de preguntas y respuestas. Fecha de nacimiento es tan amable.
9: Mire, la fecha de nacimiento es para una hija mía. Ella es de 24 de enero del 76.
8: ¿24 de enero de qué año?
9: 24 de enero
8: sí.
9: del 76.
8: Ella ha tratado por todos los medios de tener su residencia.
9: Sí.
8: Ella ha tratado por todos los medios de hacer todo bien.
9: Sí.
8: Todo está correcto.
9: Así es.
8: Hay un impedimento en algo en el esposo de ella.
9: Ah.
8: Ese es el problema que viene pasando, ¿yo?
9: Ándele.
8: Hay un pequeño impedimento en algún papeleo, en algo del esposo de ella.
9: Sí, pero él ya es residente. Sí,
8: él ya es residente, por sí. eso le estoy diciendo, pero hay algo en los papeles de él, debe haber alguna norma, debe haber algo.
9: Algo.
8: Con la nacionalidad de él.
9: Ándele.
8: ¿Sí me entiende?
9: Sí.
8: Con la nacionalidad de él debe haber alguna cláusula o debe haber algo por lo cual no le han aprobado los papeles a su hija. Pero por lo que veo en la fecha de nacimiento, a ella le va a salir esto, ¿yo?
9: Sí.
8: A ella le va a salir, no se preocupe, lo que pasa es que sí ha estado un poquito como embolatado esto.
9: Sí.
8: Pero sí le va a salir. Ahora vamos a hacer algo, usted si tiene alguna fotografía de ella,
9: sí.
8: pues nos la puede traer al consultorio.
9: Sí.
8: Y ya pues ahí miramos más a fondo qué se le puede ayudar.
9: Ándele.
8: Porque sí se le puede colaborar para esto.
9: Ándele.
8: ¿Alguna otra pregunta, hermano?
9: No, nada más la fotografía del cuerpo completo o nomás medio...
8: ¿cómo? No, puede ser medio cuerpo ándele. Completo. Lo importante es que la cara salga nítida.
9: Ah, bueno, sí. Es que como a la otra señora que habló le dijo eso, y pues yo también voy a preguntar para no equivocarnos, ¿verdad?
8: Ah, claro.
9: Sí.
8: No. En el caso de su hija puede ser o cuerpo completo o medio cuerpo.
9: Ándele.
8: ¿Perfecto?
9: Sí. Sí.
8: ¿Algo más que me quiera preguntar?
9: No, nada más es todo. Es lo que más me mortifica ahorita uno de papá, ¿verdad?
8: Claro que sí.
9: pues le doy la vueltecita en la semana que entra, primeramente Dios.
8: Bueno, pues hermano, que esté muy bien.
9: Ándale, sí. Dios lo bendiga.
8: Amén.
9: Hasta luego.
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8: Ya es hora, mi querido amigo, que usted se decida a dejar atrás la mala energía, la mala suerte, la pobreza, el desamor y tantas otras cosas y factores determinantes de la mala suerte de una persona. Vuelvo y le repito, aquí estamos mi hermano, aquí estamos mi amigo, ayudándole a que usted aleje de su vida, de su cuerpo, la ruina, ruina física, moral y económica, porque hay gente que tiene ruina física, hay personas que tienen ruina moral, y por supuesto, ruina económica. No solamente la ruina es en economía, hay gente que tiene mucho dinero, hay gente que tiene demasiado dinero, pero lamentablemente no son felices. ¿Por qué? Porque no los quieren en la casa, porque viven peleando en el hogar y así sucesivamente. Yo le hago una pregunta a usted, caballero, señorita. ¿Le gustaría a usted en este preciso momento disfrutar de la vida? ¿Tener buen dinero para hacer lo que a usted le gusta hacer? ¿Le gustaría gozar de las satisfacciones que produce un gran amor, una bonita pareja? ¿Vivir todos los días con buena energía, sin la amenaza de la enfermedad traicionera? Si es así, mi querido amigo del alma, usted debe actuar pronto. Usted debe venir a consultarse con nosotros. Usted debe venir a nuestro centro espiritual y recibir esa ayuda canalizadora de parte de nosotros. 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Todos los días queremos llevar a una persona al éxito y todos los días queremos conducirlo a usted por esos caminos y senderos de paz, de amor y de felicidad. Otra llamada, otra comunicación. Este programa se hace todos los días en vivo y en directo. ¿Bueno?
11: Sí, ¿cómo? Buenos días.
8: Hermanita, ¿cómo me le va? ¿Su fecha de nacimiento es tan amable?
11: Es para mi hijo.
8: Regáleme la fecha, por favor.
11: Mire, 1 de noviembre del 86.
8: Del año 86. Tiene un buen trabajo.
11: Es una persona preparada.
8: Es un hombre inteligente, preparado, sí. Y por esa inteligencia y esa preparación que él tiene, lo han envidiado.
11: Ajá.
8: Lo tiene una mujer, a él lo tiene una mujer trabajado.
11: Ajá.
8: No le puedo dar el nombre de la mujer porque no me lo permiten en la radio.
11: Sí.
8: Pero a él lo tienen trabajado. Le voy a decir por qué, porque él es un hombre muy trabajador, muy bueno, pero lamentablemente mi hermana lo dejan y se le terminan los hogares que él ha tenido.
11: Uh-huh.
8: Él ha tenido mujeres buenas, uh-huh, y mujeres malas, uh-huh, las cuales hacen de que de la noche a la mañana se termine la relación.
11: Uh-huh.
8: Lo que sí le recomiendo es que cuando tenga la primera oportunidad de visitarnos lo haga, porque a él lo tienen trabajado para que le vaya mal en el amor.
11: Uh-huh.
8: Para que no triunfe, para que, uh-huh, se vea mal, para que se vea, para que las mujeres no le duren.
11: Uh-huh.
8: A él lo tiene trabajado una mujer.
11: Ha tenido tres.
8: Bueno, imagínese.
11: Y de las tres, no sé si sea la primera, la segunda o la tercera, pero la tercera es muy dinerista. Ahorita ya está separado de ella.
8: ¿Ya se separó de ella?
11: Sí, ya va a cumplir 2 años, pero como quiera, cuando, por ejemplo, cuando es Navidad,
8: sí,
11: y tiene dinero, pues allá lo quiere tener.
8: Ahí apareció.
11: Es febrero y el ahorro, pues allá lo quiere tener.
8: Sí.
11: Y ya es mayo y las utilidades, y pues allá.
8: ¿Solo interés?
11: Es puro interés.
8: Imagínese.
11: Tenían una casa donde vivían y agarró las, todo se llevó. Él ahorita está con nosotros, pero lo malo de esto es que él no cree en nada, en nada.
8: Pues porque como le hacen un daño y se lo fabrican, también hecho de que hacen de que no crea.
11: Ajá.
8: Eso es lo que pasa. Que las brujas últimamente están haciendo los daños también hechos, que hacen que la gente no crea. Entonces, ¿por qué lo hacen? Para que no lleguen a un sitio a curarse. Le repito, hermanita, vamos a hacer algo, ¿sí?
11: Y siempre quiere estar, casi siempre quiere estar peleando conmigo. O sea, yo no le pido dinero, yo no le pido nada. Yo tengo uno de sus hijos conmigo.
8: Sí.
11: Pero yo no le pido, yo no le digo nada. Él gana bien,
8: claro,
11: tiene buen trabajo, claro, y tiene todo. Es un ingeniero.
8: Imagínese. Que lo que pasa es de aquellas personas que lo angosto para la casa y lo ancho para la calle.
11: Sí.
8: Es de aquellas personas. Vamos a hacer algo, hermana.
11: Sí.
8: Visítenos en el consultorio esta misma semana.
11: Sí.
8: Visítenos en el consultorio esta misma semana para poderle ayudar, ¿sí?
11: Bueno, ¿y qué tengo que llevar?
8: Una fotografía de él.
11: Bueno.
8: Para poderle hacer un trabajo al muchacho.
11: Bueno.
8: ¿Estamos, sí, de acuerdo?
11: Ándale.
8: Bueno, pues, hermana, que tenga un bonito día.
11: Gracias, igualmente.
8: Bueno.
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8: Quiero seguirlos invitando muy cordialmente para que tengan los ojos muy abiertos, para que estén pendientes, que siguen existiendo pitonisas, brujas, personas de bata negra, mujeres de bata negra y uñas negras.

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1: Desespero, una angustia, y los médicos no pueden descubrir las causas porque esos seres inocentes fueron atacados por medio de la brujería. Esas personas fueron atacadas por medio de magia negra y demás actos criminales y corruptos que, como le he dicho anteriormente, no quiero mencionar por medio de la radio. Nosotros todos lo sabemos y por eso diariamente luchamos en contra de la maldad. Si usted quiere nuestra ayuda, si usted desea protegerse de las fuerzas maléficas, todo lo que tiene que hacer es venir a consultarnos, es venir y entrevistarse con nosotros. Nosotros somos sus hermanos de confianza, nosotros somos sus confidentes espirituales. Y usted debe darse cuenta y abrir muy bien los ojos, mi querido hermano del alma, porque muchas personas ven y se han dado cuenta que vendrán pestes. Escúchame bien lo que le voy a decir. Vendrán pestes que no van a ser curados por la ciencia médica. Vendrá más pobreza, más desilusión. Llegará el hambre y el dinero cada día se verá más escaso. Todo esto lo hemos visto a través de los astros. Todo esto lo hemos visto a través de las transportaciones espirituales que realizamos en horas de la noche. Pero no queremos que ustedes se preocupen. Lo que queremos es invitarlos a reflexionar. Con estas palabras no estoy haciendo de que usted ahorita no pueda estar bien o que no pueda dormir o que no pueda sentirse tranquilo o tranquila. No. Yo lo que quiero es que usted aprenda y sea invitado a reflexionar, a pensar positivamente, porque se aproximan épocas y hechos terribles. Pero como científicos y estudiosos y personas dedicadas a la investigación, ya hemos logrado la creación de muchas protecciones espirituales. Por eso desde aquí les invito para que usted me llame y me diga: maestro, prepáreme una protección, ayúdeme, hermano, porque me siento mal, me siento desesperado, me siento angustiado, no sé qué camino tomar. Si usted está pensativo en este instante, si usted quiere protegerse, mi querido hermano, mi querida amiga, le voy a entregar una protección para que el hombre la porte al lado derecho y la mujer al lado izquierdo. Y créamelo, mi querido hermano, créame, mi querida amiga, que nada ni nadie se va a poder interponer en su camino. Estas maravillosas protecciones que hacemos nosotros, créamelo que son totalmente garantizadas. Y le ayudo, porque desde aquí, desde la radio, siempre le digo, yo le ayudo, yo le oriento, yo le brindo un consejo y le entrego una protección ritualizada, consagrada, rezada con su nombre y fecha de nacimiento. 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Prácticamente llegamos a la parte final. Se acaba el tiempo y escúcheme bien, si sigues igual es porque no has hecho nada diferente hasta ahora. Sigues sufriendo por amor, sigues cargando esa enfermedad, sigues sintiéndote solo, abandonado, sin ninguna respuesta. Este es el momento, mi hermano, de cambiar tu vida, mi hermana. Y mientras tú dudas, tu problema va creciendo. Aquí, a través de este programa, te estamos dando la oportunidad de cambiar, pero no es para todas las personas. Es solo para el que toma acción, para el que toma decisión, para el que deja el miedo y decide enfrentarlo con claridad. Ya estoy finalizando mi programa. Muchas gracias por escucharme. 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

0: 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Gracias, pues, mis queridos hermanos del alma, queriéndoles desear desde aquí, desde la radio.
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4: Nuevamente nos encontramos frente a los micrófonos de esta prestigiosa emisora para transmitir nuestro programa en este instante, recordándoles siempre saliendo hacia adelante. Así que 14 personas que me llamen en este instante, se proteja de la calle, se proteja de las adversidades que estamos viviendo últimamente. 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Me comunican y me dicen aquí en la estación radial que tengo oyente en línea. Fecha de nacimiento es tan amable.
5: 22 de diciembre del 54.
4: Del año 54. Bueno, mi amiga, mi hermana, él es panadero, 22 de diciembre, ¿me dijo?
5: Sí.
4: Del año 54.
5: Ajá.
4: ¿Hace cuánto están juntos?
5: Más de 20 años, 20 años casi.
4: 20 años, pero últimamente usted lo ha notado muy cambiado.
5: Sí, muy separado de mí,
4: Muy separadito de usted, sí. Muy cambiado. ¿Sabe que aquí hay situaciones y factores muy, muy, muy extraños en lo que yo estoy viendo, lo que estoy analizando, ¿yo?
5: Ajá.
4: Lamentablemente veo que primero es una persona que tiene temores y tiene miedos de cosas, pero no las habla con usted.
5: Ándele.
4: Empezando por, le voy a hablar algo muy claro, ¿no?
5: Uh-huh.
4: Empezando por la disfunción eréctil.
5: Ah, ok.
4: Empezando por el tema de la sexualidad.
5: Ajá.
4: Usted sabe que estamos en una comunidad muy machista.
5: Sí.
4: Donde cuando uno de hombre no puede de pronto satisfacer a la mujer íntimamente, uno tiende a quedarse callado o a no, o como apartarse, ¿no?
5: Ajá.
4: Y eso es lo que viene pasando con su pareja.
5: Ándale.
4: Eso es lo que viene sucediendo con él. ¿Él la busca a usted últimamente?
5: No me busca. Ajá. Usted, hermano. No
4: la busca para nada.
5: No.
4: Usted quiere que él la busque, que sea como antes,
5: sí.
4: Que se comprendían, que hacían las cositas que toda pareja hace normal.
5: Sí.
4: Él está muy apartado de usted, pero esto se debe a eso, ¿yo, mi hermana?
5: No, es otra mujer, hermano.
4: No, aquí no hay otra mujer, hermanita.
5: No.
4: No, siéntese, hable con él.
5: Ándele.
4: Siéntese, hable con él. ¿Usted le ha visto algo a él?
5: No.
4: ¿Usted
5: no
4: le ha descubierto algún mensaje?
5: No, nada.
4: ¿Usted
5: nada
4: le ha visto a él alguna llamada?
5: No, no le he visto. Nomás noto eso, que porque está despegado de mí, nada
4: es
5: más.
4: Es por eso, hermana, no se preocupe.
5: Ande.
4: También le digo otra cosa, ¿no?
5: Ajá.
4: Él piensa mucho en la economía.
5: Ándele.
4: Él se enfrasca mucho y piensa mucho en la economía, piensa que va, ahora qué tiene que hacer, ahora qué tiene que tiene que pagar esto, qué tiene que pagar lo otro.
5: Sí.
4: Esto también lo tiene a él así, ¿o yo?
5: Tenso, o sea, como que está muy tenso.
4: Exactamente, muy tenso, ¿yo?
5: Sí, hermano.
4: Entonces, ¿esto es lo que tenemos que hacer?
5: Ándele.
4: Ven, ahora otra cosa, hable con él y si ve que la reacción de él es igual, entonces tráigame una fotografía.
5: Ah, ok, hermano.
4: Yo le ayudo.
5: Ah, bueno.
4: ¿O yo?
5: Sí, hermanito, muchas gracias.
4: Gracias a usted por comunicarse.
5: Sí, gracias.
4: Que tenga un bonito día.
5: Sí, gracias, igualmente.
4: ¿Tengo otra llamada, otra comunicación?
6: Buenos días.
4: Sí, ¿su fecha de nacimiento es tan amable?
6: Es de mi hermano, es el 18 de abril del 61.
4: ¿Del año? ¿Él dónde está?
6: En McAllen.
4: ¿Él está en McAllen?
6: Sí, nomás que no puede pasar para acá.
4: Mire, yo quiero, aquí lo que, ¿me repite la fecha de nacimiento?
6: 18 de abril del 61.
4: ¿Él con quién vivió anteriormente?
6: Él hace, bueno, de recién que él, pues, cuando estuvo de joven,
4: sí,
6: se casó con una muchacha, pero tuvo muy poquito tiempo.
4: Lo que pasa es que desde aquella época le hicieron a él un daño, ¿yo?
6: Ah,
4: a él le hicieron un daño en el cual él últimamente siente, lo primero que siente es que la comida le cae mal.
6: Sí.
4: La comida le cae mal, la comida no le para en el estómago, él se siente abultado.
6: Sí, de repente dice que se siente bien inflamado, se le ve el estómago muy grande.
4: Bueno, y segundo, la economía para él últimamente ha sido mala.
6: No, hay veces que no tienen que comer. Él dice que él ya no quiere vivir, que ya se quiere morir.
4: No. Vamos a hacer algo.
6: Dígame.
4: Visítenos con una fotografía de él.
6: Ándale.
4: Venga, tráiganos una fotografía de él, ¿sí?
6: Está bien, yo
4: tráiganos.
6: Necesito, pues, decirle a él, traer fotos de él.
4: Eso, que le envíe una fotico de él, ¿sí?
6: Sí.
4: Con la foto de él me la trae acá al consultorio.
6: Ándale.
4: ¿Le parece bien?
6: Entonces fue la mujer que tuvo primero.
4: La primer mujer que tuvo.
6: Ándale, porque él le desconfiaba a una cuñada con la hermana de la esposa con que está casado él ahora.
4: No.
6: Porque ni los muchachos agarran trabajo, los muchachos todos están grandes y los lleva a buscar trabajo y a nadie le dan trabajo.
4: Ni a ninguno de ellos le dan trabajo.
6: Ni a él ni
4: trabajo
6: a los muchachos.
4: Imagínese.
6: Es lo que les digo yo, si son ciudadanos, ¿por qué no agarran trabajo? Bueno. Y si pues los llevo a buscar trabajo y que no hay y que están completos y no tienen trabajo ni uno.
4: Bueno, vamos a echarle una manito, pero sí necesitamos la fotografía.
6: Ándale, está bien, entonces yo a ver si voy allá a McAllen y le digo y traigo una foto.
4: Bueno, perfecto, hermana.
6: Ándale, gracias.
4: Bueno, que esté muy bien.
6: Ándale, Dios.
4: Quiero que usted en este momento respire profundo, te limpies el alma, te limpias el corazón, porque este mensaje es para ti, tú que estás luchando. Usted, mi querido amigo del alma, usted, mi hermana, que se encuentra lejos de su casa, de su tierra, de su familia. Tú que estás cargando dolores que casi nadie conoce. A ti, amigo, trabajador, luchador, que caminas con miedo por las calles, que te levantas cada mañana pidiéndole al Padre Celestial y a la Virgencita protección, y queriendo siempre tener una buena oportunidad más en este país. Recuerda que no estás solo. Aquí hay una fuerza divina que te acompaña, que te cuida y que te abre caminos de éxito y prosperidad, donde tú creías que no había nada positivo. Por eso este programa lo hacemos para ti. Para ti que me estás escuchando y para ti que se te cierran las puertas y que no sabes qué camino tomar. Yo te invito para que tomes el mejor camino de la felicidad. Y para usted también que me está escuchando, amiga, hermana guerrera, amigo guerrero, que sufre en el campo sentimental, que lo has dado todo, que te has entregado en cuerpo y alma, pero lamentablemente te han fallado, que sientes que la mala suerte se quedó a vivir contigo. Escúchame bien, la mala racha no es eterna, la mala suerte no es eterna, el abandono no te define y lo que hoy duele, mañana será tu bendición. 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Me repiten nuevamente que tengo oyente en línea. Este es un programa de preguntas y respuestas. Fecha de nacimiento es tan amable.
7: Mire, la fecha de nacimiento es para una hija mía. Ella es de 24 de enero del 76.
4: ¿24 de enero de qué año?
7: 24 de enero
4: sí.
7: del 76.
4: Ella ha tratado por todos los medios de tener su residencia.
7: Sí.
4: Ella ha tratado por todos los medios de hacer todo bien.
7: Sí.
4: Todo está correcto.
7: Así es.
4: Hay un impedimento en algo en el esposo de ella.
7: Ah.
4: Ese es el problema que viene pasando, ¿yo?
7: Ándele.
4: Hay un pequeño impedimento en algún papeleo, en algo del esposo de ella.
7: Sí, pero él ya es residente. Sí,
4: él ya es residente, por sí. eso le estoy diciendo, pero hay algo en los papeles de él, debe haber alguna norma, debe haber algo.
7: Algo.
4: Con la nacionalidad de él.
7: Ándele.
4: ¿Sí me entiende?
7: Sí.
4: Con la nacionalidad de él debe haber alguna cláusula o debe haber algo. Por lo cual no le han aprobado los papeles a su hija, pero por lo que veo en la fecha de nacimiento, a ella le va a salir esto, ¿yo?
7: Sí.
4: A ella le va a salir, no se preocupe, lo que pasa es que sí ha estado un poquito como embolatado esto.
7: Sí.
4: Pero sí le va a salir. Ahora vamos a hacer algo, usted si tiene alguna fotografía de ella,
7: sí.
4: pues nos la puede traer al consultorio.
7: Sí.
4: Y ya pues ahí miramos más a fondo qué se le puede ayudar.
7: Ándele.
4: Porque sí se le puede colaborar para esto.
7: Ándele.
4: ¿Alguna otra pregunta, hermano?
7: No, nada más la fotografía del cuerpo completo o nomás medio...
4: ¿cómo? No, puede ser medio cuerpo ándele. Completo. Lo importante es que la cara salga nítida.
7: Ah, bueno, sí. Es que como a la otra señora que habló le dijo eso, digo, pues yo también voy a preguntar para no equivocarnos, ¿verdad?
4: Ah, claro.
7: Sí.
4: No. En el caso de su hija puede ser o cuerpo completo o medio cuerpo.
7: Ándele.
4: ¿Perfecto?
7: Sí. Sí.
4: ¿Algo más que me quiera preguntar?
7: No, nada más es todo. Es lo que más me mortifica ahorita uno de papá, ¿verdad?
4: Claro que sí.
7: Pues le doy la vueltecita en la semana que entra, primeramente Dios.
4: Bueno, pues hermano, que esté muy bien.
7: Ándale, sí, Dios lo bendiga.
4: Amén.
7: Hasta luego.
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4: Ya es hora, mi querido amigo, que usted se decida a dejar atrás la mala energía, la mala suerte, la pobreza, el desamor y tantas otras cosas y factores determinantes de la mala suerte de una persona. Vuelvo y le repito, aquí estamos, mi hermano, aquí estamos, mi amigo, ayudándole a que usted aleje de su vida, de su cuerpo, la ruina, ruina física, moral y económica, porque hay gente que tiene ruina física, hay personas que tienen ruina moral y, por supuesto, ruina económica. No solamente la ruina es en economía, hay gente que tiene mucho dinero, hay gente que tiene demasiado dinero, pero lamentablemente no son felices. ¿Por qué? Porque no los quieren en la casa, porque viven peleando en el hogar y así sucesivamente. Yo le hago una pregunta a usted, caballero, señorita, ¿le gustaría a usted en este preciso momento disfrutar de la vida? ¿Tener buen dinero para hacer lo que a usted le gusta hacer? ¿Le gustaría gozar de las satisfacciones que produce un gran amor, una bonita pareja, vivir todos los días con buena energía, sin la amenaza de la enfermedad traicionera? Si es así, mi querido amigo del alma, usted debe actuar pronto. Usted debe venir a consultarse con nosotros. Usted debe venir a nuestro centro espiritual y recibir esa ayuda canalizadora de parte de nosotros. 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Todos los días queremos llevar a una persona al éxito. Y todos los días queremos conducirlo a usted por esos caminos y senderos de paz, de amor y de felicidad. Otra llamada, otra comunicación. Este programa se hace todos los días en vivo y en directo. ¿Bueno?
9: Sí, buenos días.
4: Hermanita, ¿cómo me le va? ¿Su fecha de nacimiento es tan amable?
9: Es para mi hijo.
10: Regáleme la fecha, por favor.
9: Mire, 1 de noviembre del 86.
10: Del año 86. Tiene un buen trabajo.
9: Es una persona preparada.
10: Es un hombre inteligente, preparado. Sí. Y por esa inteligencia y esa preparación que él tiene, lo han envidiado.
9: Ajá.
10: Lo tiene una mujer, a él lo tiene una mujer trabajado.
9: Ajá.
10: No le puedo dar el nombre de la mujer porque no me lo permiten en la radio.
9: Sí.
10: Pero a él lo tienen trabajado. Le voy a decir por qué, porque él es un hombre muy trabajador, muy bueno, pero lamentablemente mi hermana lo dejan y se le terminan los hogares que él ha tenido.
9: Uh-huh.
10: Él ha tenido mujeres buenas y mujeres malas, las cuales hacen de que de la noche a la mañana se termine la relación. Lo que sí le recomiendo es que cuando tenga la primera oportunidad de visitarnos lo haga, porque a él lo tienen trabajado para que le vaya mal en el amor. Para que no triunfe, para que se vea mal, para que se vea, para que las mujeres no le duren.
9: Uh-huh.
10: A él lo tiene trabajado una mujer.
9: Ha tenido tres.
10: Bueno, imagínese.
9: Y de las tres, no sé si sea la primera, la segunda o la tercera, pero la tercera es muy dinerista. Ahorita ya está separado de ella.
10: ¿Ya se separó de ella?
9: Sí, ya va a cumplir 2 años, pero como quiera, cuando, por ejemplo, cuando es Navidad,
10: sí,
9: y tiene dinero, pues allá lo quiere tener.
10: Allá apareció.
9: Es febrero y el ahorro, pues allá lo quiere tener.
10: Sí.
9: Y es mayo y las utilidades, y pues allá.
10: Solo interés.
9: Es puro interés.
10: Imagínese.
9: Tenían una casa donde vivían y agarró las, todo se llevó. Él ahorita está con nosotros, pero lo malo de esto es que él no cree en nada,
10: Pues porque como le hacen un daño y se lo fabrican, también hecho de que hacen de que no crea.
9: Ajá.
10: Eso es lo que pasa. Que las brujas últimamente están haciendo los daños también hechos.
9: Ajá.
10: que hacen que la gente no crea. Entonces, ¿por qué lo hacen? Para que no lleguen a un sitio a curarse. Le repito, hermanita, vamos a hacer algo, ¿sí?
9: Y siempre quiere estar, casi siempre quiere estar peleando conmigo. O sea, yo no le pido dinero, yo no le pido nada. Yo tengo a uno de sus hijos conmigo.
10: Sí.
9: Pero yo no le pido, yo no le digo nada. Él gana bien,
10: claro,
9: tiene buen trabajo, claro, y tiene todo. Es un ingeniero.
10: Imagínese. Que lo que pasa es de aquellas personas que lo angosto para la casa y lo ancho para la calle.
9: Sí.
10: Es de aquellas personas. Vamos a hacer algo, hermana.
9: Sí.
10: Visítenos en el consultorio esta misma semana.
9: Sí.
10: Visítenos en el consultorio esta misma semana para poderle ayudar, ¿sí?
9: Bueno, ¿y qué tengo que llevar?
10: Una fotografía de él.
9: Bueno.
10: Para poderle hacer un trabajo al muchacho.
9: Bueno.
10: ¿Estamos de acuerdo?
9: Ándale.
10: Bueno, pues, hermana, que tenga un bonito día.
9: Gracias, igualmente.
10: Bueno.
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10: Quiero seguirlos invitando muy cordialmente para que tengan los ojos muy abiertos, para que estén pendientes, que siguen existiendo pitonisas, brujas, personas de bata negra, mujeres de bata negra y uñas negras, que siguen haciendo de las suyas, salando y trabando el progreso de seres inocentes que, como usted, diariamente luchan por salir hacia adelante. Lo grave es que a estos brujos, hechiceros, no les importa recurrir a lo que sea necesario con tal de hacerle un daño a usted. Hemos conocido rituales realmente insólitos, donde utilizan animales, los cuales no voy a mencionar por medio de la radio. Utilizan muchas veces sangre, no quiero hablar de esto, porque muchas veces nos están escuchando niños o adolescentes. Lo anterior, mis queridos amigos, lo que le vengo diciendo es tan cierto que diariamente vemos a prósperos comerciantes completamente en la ruina, personas que empezaron muy bien sus negocios, hicieron grandes inversiones, pero de la noche a la mañana caen en la ruina total. Hemos visto hogares que se destruyen de la noche a la mañana, se vienen separando, dejando abandonado a sus hijos. ¿Cuántos padres y madres? Porque ahorita es por igual. No solamente son los padres, los hombres que se van de la casa, ahora también son las mujeres que se van de la casa y dejan abandonados a sus hijos. ¿Cuántas personas también se vienen muriendo inexplicablemente? De la noche a la mañana, un dolor, un desespero, una angustia, y los médicos no pueden descubrir las causas, porque esos seres inocentes fueron atacados por medio de la brujería. Esas personas fueron atacadas por medio de magia negra y demás actos criminales y corruptos que, como le he dicho anteriormente, no quiero mencionar por medio de la radio. Nosotros todos lo sabemos y por eso diariamente luchamos en contra de la maldad. Si usted quiere nuestra ayuda, si usted desea protegerse de las fuerzas maléficas, todo lo que tiene que hacer es venir a consultarnos, es venir y entrevistarse con nosotros. Nosotros somos sus hermanos de confianza, nosotros somos sus confidentes espirituales, y usted debe darse cuenta y abrir muy bien los ojos, mi querido hermano del alma, porque muchas personas ven y se han dado cuenta que vendrán pestes. Escúcheme bien lo que le voy a decir. Vendrán pestes que no van a ser curados por la ciencia médica. Vendrá más pobreza, más desilusión. Llegará el hambre y el dinero cada día se verá más escaso. Todo esto lo hemos visto a través de los astros. Todo esto lo hemos visto a través de las transportaciones espirituales que realizamos en horas de la noche. Pero no queremos que ustedes se preocupen. Lo que queremos es invitarlos a reflexionar. Con estas palabras no estoy haciendo de que usted ahorita no pueda estar bien, o que no pueda dormir, o que no pueda sentirse tranquilo o tranquila. No. Yo lo que quiero es que usted aprenda y sea invitado a reflexionar, a pensar positivamente, porque se aproximan épocas y hechos terribles. Pero como científicos y estudiosos y personas dedicadas a la investigación, ya hemos logrado la creación de muchas protecciones espirituales. Por eso desde aquí les invito para que usted me llame y me diga: maestro, prepáreme una protección, ayúdeme, hermano, porque me siento mal, me siento desesperado, me siento angustiado, no sé qué camino tomar. Si usted está pensativo en este instante, si usted quiere protegerse, mi querido hermano, mi querida amiga, le voy a entregar una protección para que el hombre la porte al lado derecho y la mujer al lado izquierdo. Y créamelo, mi querido hermano, créame, mi querida amiga, que nada ni nadie se va a poder interponer en su camino. Estas maravillosas protecciones que hacemos nosotros, créamelo que son totalmente garantizadas. Y le ayudo, porque desde aquí, desde la radio, siempre le digo, yo le ayudo, yo le oriento, yo le brindo un consejo y le entrego una protección ritualizada, consagrada, rezada con su nombre y fecha de nacimiento. 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Prácticamente llegamos a la parte final. Se acaba el tiempo y escúcheme bien, si sigues igual es porque no has hecho nada diferente hasta ahora. Sigues sufriendo por amor, sigues cargando esa enfermedad, sigues sintiéndote solo, abandonado, sin ninguna respuesta. Este es el momento, mi hermano, de cambiar tu vida, mi hermana. Y mientras tú dudas, tu problema va creciendo. Aquí, a través de este programa, te estamos dando la oportunidad de cambiar, pero no es para todas las personas. Es solo para el que toma acción, para el que toma decisión, para el que deja el miedo y decide enfrentarlo con claridad. Ya estoy finalizando mi programa. Muchas gracias por escucharme. 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
4: 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Gracias pues, mis queridos hermanos del alma, queriéndoles desear desde aquí, desde la radio.
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en la explosiva 107.5. ¿Cómo estás? Yo viendo el juego de Curazao contra Alemania. Aquí está la mesa del rincón. Son los jefes de jefes. Soy Beto Nájera a través de la explosiva.

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0: Este es el reporte del clima para Fresno y nuestro Valle Central. Te saluda Chuy Vera. Para este domingo familiar, esperamos una temperatura de 101 grados y la mínima de 69. Para mañana lunes, inicio de semana, esperamos condiciones similares. Alcanzaremos 101 grados y la mínima de 69. Mantente hidratado. Feliz y bendecido domingo.
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